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Las curiosidades de tus artistas favoritos. La que fue casa de Elvis Presley es la segunda casa más visitada en los Estados Unidos después de la Casa Blanca.

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1: Mi querido Exalover, ¿cómo estás? Muy buenas tardes. Bienvenido a este tu espacio de Dulce en Exa. A través del 89.9 FM estaremos juntos compartiendo los próximos 60 minutos con música, chismecito y con notas algo importantes. Mi código exacto para que te pongas en contacto es el 322-131-9121 y también está la línea directa a cabina 322-225-5732. Así que déjame acompañarte en esta rica tarde ya de miércoles, mitad de semana, 17 de junio. Y mañana, señores, jueves, mañana México contra Corea. Ya tienen todo listo para mirar este evento deportivo. Ya sea en tu casa, porque ya ven que pues ahorita los lugares no lo pueden transmitir porque así nos anda yendo. ¡Ay, no! ¡Qué barbaridad! Esos señores de la Federación de Fútbol, de verdad que qué daño nos hicieron, ¿a poco no es cierto? Digo, se hablaba de que acá, al menos en Puerto Vallarta, pues iba a haber un buen rubro, ¿no? De ahora con este evento deportivo, pues que sí iba a haber un poquito, pues en aumento, el turismo, los lugares iban a haber concurrencia de personas para que puedan ir a ver un partido de fútbol y unos buenos alipuses, una buena comidita, pero pues ¿cómo? ¿Cómo la van a hacer si hay lugares donde pues no? Desafortunadamente no pudieron comprar esa licencia, que era una buena lana, porque además era una licencia por televisión, ¿no? Imagínate un restaurante donde hay 5 o 6 televisiones, entonces tendrías que pagar por cada televisión. ¡Qué cosas! En fin, bien dicen que este evento fue para los millonarios, ¿va? Pero bueno, mejor vámonos con cosas más alegres, vámonos con música, 6:02 PM. Y esto por acá, ándale, ya se me movió todo el asunto. Es aquí a través del 89.9. 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

0: Ya estamos de regreso a través del 89.9 FM y te traigo una super duper recomendación para hoy miércoles, mitad de semana. 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
1: Las curiosidades de tus artistas favoritos. CNN, Billboard, Fox News y The New York Times reconocen a Jenny Rivera como la intérprete femenina más importante y de mayor venta de la música regional mexicana.

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1: Ya estamos de regreso, 6:27 en todas partes. 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Oye, mi querido Exalover, déjame platicarte que DreamWorks ya lanzó el primer tráiler de Shrek 5 y los fans reaccionaron. Y esto es lo que opinan. El logro más querido del cine está de vuelta, pero su regreso no ha estado exento de barro. Es que Universal Pictures y DreamWorks han confirmado que Shrek 5 llega a los cines del 30 de junio de este 2027, coincidiendo con el 25 aniversario de la franquicia. Tras más de una década desde la última entrega, el primer adelanto ha generado una explosión de nostalgia, aunque también ha encendido las alarmas entre los seguidores más fieles por cambios drásticos en la esencia de la saga. La trama nos lleva a un nuevo reino llamado muy, muy lejano, más allá, donde Shrek y Fiona enfrentan la adolescencia de sus criaturas, tener ahí a sus hijos Fairjuice, Fairclee y Felicia. Y una de las grandes sorpresas es la incorporación de Zendaya, quien prestará su voz en inglés a Felicia, la hija de la pareja. Sin embargo, lo que más ha dado de qué hablar es el fuerte rumor alimentado por insiders de la industria de que la película transportará a Shrek y a Burro al mundo real. Esta dirección narrativa es vista como un riesgo masivo, ya que muchos consideran pues que sacar a los personajes de su entorno de cuentos de hadas para verlos interactuar con humanos usando teléfonos móviles podría romper la magia atemporal de la franquicia. Además, el tráiler ya muestra un enfoque muy cargado hacia la cultura de internet. Nada más chécate esto, hay un espejo mágico que muestra memes y una galleta de jengibre haciendo twerking, lo que algunos críticos califican como chistes fáciles que podrían pues envejecer mal de manera rápida. Y bueno, para el público latinoamericano la noticia agridulce llegó con el doblaje. Eugenio Derbez ha confirmado oficialmente para retomar su icónico papel como Burro tras llegar a un acuerdo con la distribuidora. Del mismo modo, se espera la participación de Dulce Guerrero como Fiona. No obstante, la gran sombra sobre la producción será la ausencia de Alfonso Obregón.

0: Llega por acá cuando son las 6:30 minutos. Esto que es a cargo de quién, DJ. The Walk the Moon con Lost in the Wild. 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
0: 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En un principio, la canción Rock Your Body fue ofrecida para que la interpretara Michael Jackson, quien la rechazó por decir que le faltaba fuerza. Tiempo después, la tomó Justin Timberlake, que la hizo todo un éxito.

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2: Ya estamos de regreso, 10 minutos nos separan de las 7 de la tarde, pero no me puedo ir sin hacerte antes esta recomendación, porque si tú eres de los que estás buscando dónde estudiar, yo te 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Y ahora sí, una vez dicho esto, vamos a ceder los micrófonos a los chicos de La Caminera, que ya están más que listos para dejarse escuchar a través de la frecuencia exacta del 89.9, pero desde la Ciudad de México. Así que te quedas con ellos y yo regreso a las, ¿qué te gusta? 9 de la noche. Órale, pues 9 de la noche ya estaremos por acá a través del 89.9, pero llevándote la segunda hora de Dulce en Exa. Te quedas con La Caminera, yo regreso con más en todas partes. 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
0: 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Las curiosidades de tus artistas favoritos. La madre de la desaparecida cantante Soraya, cuando vivía en los Estados Unidos, no le permitía hablar en inglés en su casa. Esto para que la niña conservara el dominio del idioma español.

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1: Caminera a través de Exa FM. Mi nombre es Fran Evia.
2: ¿Cómo están? Buenas noches. El mío es Fergay. Bienvenidos a La Caminera. Tenemos programón.
3: Tema del día. ¿Qué le dirían a los seleccionados mexicanos para motivarlos? Como el perro. ¡Vamos, muchachos! Ustedes digan, participen en las líneas 55, 51, 66, 38, 49 o terminación 50. ¿Por qué dicen? A ver, ¿por qué les vamos a decir un mensaje de motivación? Porque mañana vuelve a jugar la selección mexicana y en Guadalajara se enfrenta contra Corea. Si me preguntan, creo que va a ser el partido de su grupo, del grupo A, más complejo. Pero, pues vamos a verlo mañana.
2: Por ejemplo, ¿tú qué les dirías, Fran? Tú que eres un hombre de muchas palabras y un léxico muy grande, además de todo lo grande que tienes.
4: Oye, qué amable, muchas gracias. Yo le diría a nuestros representantes, compatriotas del balompié, que no se preocupen mucho, la verdad.
2: Así les diría, no se preocupen mucho.
4: No se preocupen mucho. O sea, de hecho, si ganan, bueno, serán unos héroes. Ya lo son. Pero si pierden, también lo serán. Porque aquí en México queremos mucho a los coreanos. Y me atrevería a decir que van a jugar de locales los coreanos. ¿No has visto los besotes que les están
2: acomodando? Coreano, hermano, ya eres mexicano.
4: En Guadalajara.
2: Sí. Ya había varias coreanas besuqueándose con varios mexicanos.
4: Hijo, man. Pero bueno, enhorabuena. ¿Usted cómo está disfrutando el Mundial? Platíquenos. ¿Qué le diría a nuestros seleccionados para motivarlos y que no la...
2: Que
4: tengan un buen desempeño.
2: Échenle ganas, seguro. Mucha gente los va a decir, échenle ganas. Sí se puede, échenle ganas.
4: Claro.
2: Este es el bueno. Sí, ya vieron ahí todo el apoyo de la gente. Échenle. Ahí está su familia en las tribunas. Entrénenle más. Péguenle fuerte a la portería para que entre la pelota, caray. Venga, México, sí se puede, caray.
4: Hagan ahí algún ritual.
2: Sí, hay un baile o algo.
4: Y bueno, si usted nos llama, le vamos a regalar pases dobles para eventos que nada tienen que ver con el fútbol, pero aún así están buenísimos. ¿Qué opinas de ir a ver al Tri?
2: Me encanta, el próximo 25 de julio en el Palacio de los Sports.
4: También tenemos pase doble para Caifanes.
2: Pongan Caifanes, Fran.
4: Y pues así los pondrán el 11 de julio en el Estadio GNP.
3: Oigan, y dicho esto, les cuento que viene Aisha 12 a platicarnos de su podcast Nail Blue. Así que no se la vayan a perder.
4: Uy, y hablando de generar, alguien que semana con semana nos genera mucho miedo.
2: Uy, ya me
4: es Alain Luna, que viene para un miércoles paranormal, o bueno, miércoles paranormales, que es como se llama la sección aquí en la Caminera.
2: Y paranormales, pues nosotros también les vamos a presentar esta, pues sí, es una sección como todos los miércoles, y es de Fran Evia. Fran, no sé si sabías que tienes una sección ahorita en un ratito que presentar.
4: Fíjate que sí, pero no he sabido cómo comunicar. La verdad, porque hoy tenemos el top 3 de La Caminera, que hoy le trae a usted top 3 palabras que no debe decir este verano. Entonces, pues, es complicado, ¿no? Cómo platicarle a usted de lo que vamos a hablar más adelante, pero bueno, sí se puede.
2: Sí se puede.
4: Que nada tiene que ver con el fútbol.
2: Nada
4: eso
2: tiene
4: que ver,
2: por supuesto.
4: Sí se puede.
2: Y más adelante, y al final del programa, vamos a cerrar con una de estas tres opciones de canciones que, pues, tienen mucho que ver con lo que está sucediendo en este evento deportivo. Por ejemplo, el

0: África.
1: Ah, qué tema, ¿eh?
0: Qué tema más bueno este de Shakira.
1: Tema este, el Waka Waka de Shakira, que este año lo volvió a sacar, ¿no?
0: ¿De qué?
1: ¿No?
0: ¿El Waka Waka?
1: Sí, bueno, pues más
0: otra,
1: o menos.
0: Otra versión, otra canción.
1: No sé, pues, que
0: Shakira se está convirtiendo en la artista de los eventos deportivos que se realizan cada 4 años.
1: Que digo, muy bien por la representación del continente africano, pero
0: dicen que no era Shakira la del enamoramiento.
1: Como que ya se quedó allá.
0: Sí, ya se quedó allá, sí. Se quedó enganchada allá.
1: Que era una doble, ¿no?
0: Dicen, es lo que dicen.
1: Bueno, pues como la viste a Shakibeca, que ya se está diversificando.
0: A partir
1: mucho
0: desde
1: más.
0: Que vino aquí a la caminera, su carrera le,
1: sí,
0: le
1: felicidades
0: cambió.
1: A Shakibeca.
0: Cambiamos la vida, mi Fra.
1: Oye, y fíjate que Shakira no viene sola para esta batalla de canciones,
0: caray.
1: Porque pondremos tal vez un solo corazón de Grupo Frontera.

0: encanta.
1: Un solo corazón, me encanta. Esta canción es de mis favoritas de la época.
0: Esta me huele a que no es oficial, ¿eh?
1: Esta me apesta que no es oficial.
0: Pero está buena, está buena.
1: Es buena rola con Grupo
0: Frontier. Muy buenas canciones no oficiales, ¿eh? Por ahí escuché mi canción también. Le tuve que traer al mame.
1: Yo vi que le entraste al mame.
0: La copita se llama mi canción. Y ahí está. Es no oficial de nada.
1: ¿Sabes qué? Me gusta la copita.
0: Sí, ¿no?
1: Sí, sí.
0: De eso habla, fíjate, más bien.
1: Pues ahí sigan en las redes sociales a Fran Evia. Oye, y tenemos una tercera opción.
0: Uf. A estas personas sí las vimos en la inauguración de conocido evento. Y son ni más ni menos que Los Ángeles Azules featuring Belinda.

0: Buenos temas, ¿eh? Buenos temas este verano, temas. A propósito de nada. Por ahí el de Mariano Ochoa también está bueno. El de...
1: Me dio risa, perdón. Me acordé de algo, mi Fran.
0: No, el de Fran, que ha estado sonando aquí bueno, en sí. La estación. Bueno,
1: ese es de mis favoritos.
0: Yo diría que de los top de esta temporada veraniega.
1: Oye, bueno, pues más adelante vamos a elegir con cuál de estas canciones cerramos el programa. Y mientras tanto, ¿te parece si vamos a musiquita? Esto es La Caminera a través de Exa 104.9.

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Amigos de La Caminera, estamos en Exa 104.9. Vamos a escuchar esta canción y ya regresamos con más cotorreo.

0: Continuamos con más en La Caminera, el programa de usted, que en este momento se convierte en algo literal, y es que nos vamos a conectar con usted, que nos escucha.
1: Nos escucha a través de las líneas que tenemos aquí en Exa FM, también se puede comunicar, que son el 55-51-66-3849, terminación 50, y nos escucha a través del 104.9, y vamos a ver si ya hay alguien que nos marcó y que tenga ganas de decirle algo a los seleccionados para motivarlos, porque mañana es el segundo partido de esta fase de grupos. Sí, bueno, ¿quién habla?
2: Hola, buenas noches, camineros, ¿cómo están?
1: ¿Qué tal? ¿Todo bien?
2: Mi nombre es Fidelina.
1: ¿Cómo estás, mi Fidelina? ¿Todo bien?
2: Estoy súper emocionada.
1: Oye, qué padre nombre. ¿Y te dicen Fide de cariño o cómo te dicen?
2: Sí, me dicen Fide, aunque te voy a confesar que no me gustaba,
1: No, me gusta a mí, fíjate, está muy original. Eres la primera Fide que conozco.
2: Sí, sí te creo, ¿eh?
1: Muy bien, mi Fide. Oye, bueno, el tema del día es, ¿qué le dirían a los seleccionados mexicanos para motivarlos? A ver, tú, ¿qué les dirías? ¿Te están escuchando en estos momentos desde el CAR, que es el centro de concentración? No, es así se les dice. Centro de alto rendimiento.
0: Yo creo que se metían al coche a escuchar el programa. Yo luego así le hago.
1: Es que yo luego me pongo bien pocho, ¿no? De que digo, ahí andan desde el CAR. A ver, Fide, ¿estás lista? Te están escuchando los seleccionados. Ahorita estoy lista. Javier Aguirre conectado a XFM, porque además es muy fan de La Caminera.
0: ¡Volve La Caminera!
1: Y va a guardar tu audio para ponérselos en el vestidor antes de que salgan al juego. Muy bien. Adelante, Fide, te escuchamos.
2: Pues yo les digo a todos los de la selección, salgan a la cancha con el corazón y dejen el alma en cada patada. Todo un país está con ustedes. Jueguen con orgullo, garra, y demuestren de qué está hecho México. ¡Vamos con todo!
1: ¡Eso! Oye, me pusiste la piel chinita y todo, oye.
2: ¡Ay, qué emoción, oye! Oye, no, estoy muy emocionada y ya espero el partido de mañana. Ya quiero que gane México.
1: Me dieron ganas ahorita hasta de barrerme la Fran y ni hay pelota de por medio, oye. Me dieron ya ganas de salir a la cancha a jugar.
2: ¿Verdad?
1: Estuvo bien bueno, Fran.
2: Se contagia.
1: ¿Estás llorando?
0: Dale. No, es que sí me puse a reflexionar, ¿eh?
1: Sí.
0: O sea, no, ¿a qué te dedicas, Fidelina?
2: Pues mira, hago un poquito de todo. Me dedico al hogar, hago repostería, vendo joyería, corto el cabello. Hago un poquito de todo, ¿eh?
0: Oye, muy bien. ¿Alguna red social en la que te podamos seguir también para que nos des palabras de aliento al público en general?
2: ¿Qué crees que no estoy muy activa en las redes?
0: Okay.
2: Yo solo chismeo. Estoqueo a todo mundo, pero yo soy incógnita.
0: Bueno, pues bienvenida cuando nos quieras llamar acá a chismear y nos compartas tus piensos de la gente que has visto.
1: Todo oídos.
2: Claro que sí.
1: Oye, mi Fide, nada más una última pregunta, Fide. ¿Tu sopa favorita es la de fideo o no tiene nada que ver?
0: Míralo.
1: Es que no sé, una de esas.
2: Sí, de hecho sí es la de fideo.
1: Bueno, okay. No sé por qué lo asumí. Muy bien, mi Fide, muchas gracias.
0: Oye, te queremos regalar un par de boletos para ir a ver algún proyecto musical de estos nuevos talentos, diría yo, del rock mexicano. ¿Tenemos para el Tri o para Caifanes?
2: Para Caifanes.
0: ¡Eso!
2: 100% Caifanes.
0: Muy bien, pues ya tienes no uno, sino dos boletos para ver a Caifanes el 11 de julio en el Estadio GNP.
1: Ahí les gritas de parte de Fran, ¡pongan Caifanes!
0: Ojalá que sí pongan.
1: Sí, ojalá que en Caifanes pongan Caifanes.
0: Qué coraje que vayas y que no. Bueno, gracias, Fidelina.
2: No, gracias a ustedes.
0: Continuamos con mucho más aquí en La Caminera a través de Exa FM. ¡Vamos con música!

0: Más adelante aquí en La Caminera a través de EXA 104.9 estará nuestra invitada, que es una de las creadoras de contenido más importantes en nuestro país. Se llama Aisha Dose. No fue al Estadio Azteca a grabarse mientras metían gol. No se enojen, por favor. Ella no lo hizo. Ella, al contrario, viene a platicarnos.
1: Pues no se puede grabar otra cosa.
0: De su nuevo proyecto.
1: O sea, voy y no me dejan grabarle el evento.
0: Ni fuiste, no seas chismoso, Fran. Ni fuiste.
1: No, pues porque no me dejaron ni tomarme foto. Ahí, mi foto es así, una pared de tabique.
0: El chiste es ir a disfrutar.
1: No me creen que estuve ahí en el Azteca.
0: Es ir a disfrutar del espectáculo y del partido, Fran. Bueno, al rato platicamos con Aisha Dose aquí en La Caminera a través de EXA 104.9.
1: Nomás metieron 12 en hora y media.
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0: ¿Alguna vez te has preguntado por qué a las 10 de la noche tu cuerpo ya pide almohada?
1: Aunque tu mente todavía quiera ver un capítulo más de tu serie favorita.
0: ¿O por qué te da hambre más o menos a la misma hora, como si alguien dentro de ti llevara un horario escondido? Pues resulta que sí, dentro de ti hay un reloj. No tiene manecillas ni hace ruido, pero lleva millones de años dando la hora.
1: Se llama reloj circadiano.
0: Y trabaja siguiendo ciclos de 24 horas, justo como el giro de la Tierra. Gracias a él, tu cuerpo sabe cuándo despertar, cuándo comer y cuándo apagar las luces para dormir. Este reloj vive en una pequeña región del cerebro llamada núcleo supraquiasmático, un conjunto de unas 20.000 neuronas, pequeñito, del tamaño de un grano de arroz, pero poderoso como el director de una orquesta. Recibe la luz que capta nuestros ojos y con esa información le avisa al resto del cuerpo: ¡es de día! ¡A moverse!
1: O ya oscureció, es hora de reparar tejidos y ahorrar energía.
0: Imagínate, los reptiles tienen en la cabeza algo que los científicos llaman el tercer ojo, un órgano que detecta directamente la luz del sol y les dice cuándo moverse y cuándo quedarse quietos. Nosotros no tenemos ese tercer ojo, pero nuestros ojos hacen el mismo trabajo. Le envían señales de luz y oscuridad al cerebro. Y cuando anochece, una hormona llamada melatonina empieza a inundar nuestro cuerpo, como un arrullo químico que nos prepara para soñar. Mientras dormimos, otra hormona toma el turno de madrugada, el cortisol. Va hacia nuestros depósitos de grasa, libera glucosa y prepara al cuerpo para que cuando suene el despertador o entre el primer rayo de sol por la ventana, tengamos la energía lista para arrancar el día. Pero ojo, este reloj tan fino se puede descomponer. Trabajar de noche, desvelarte con el celular a las 2 de la mañana o saltarte horas de sueño es como meterle arena a un reloj suizo. Cuando nuestros ritmos circadianos se alteran, el cuerpo lo cobra caro. Obesidad, diabetes, depresión e incluso estados psicóticos pueden aparecer. Y no solo nos afecta a nosotros. La luz artificial que invade la noche

0: También altera los ciclos de reproducción de muchos animales. En 2017, tres científicos estadounidenses, Jeffrey Hall, Michael Rosbach y Michael Young, recibieron el Premio Nobel de Medicina por descubrir los llamados genes reloj, el manual de instrucciones que le dice a nuestras células cómo fabricar las proteínas que aceleran o frenan nuestro reloj interno. Así que esta noche, cuando sientas que los párpados te pesan y el cuerpo te pide cama, no le eches la culpa al cansancio nada más. Agradece a ese pequeño reloj escondido en tu cerebro que lleva toda tu vida cuidando de ti. En silencio, sin pilas, sin alarma. Solo con la luz del sol y la oscuridad de la noche. Con información del doctor Raúl Aguilar Roblero, del Instituto de Fisiología Celular de la UNAM. Un guión de Leonardo Santiago, con información del portal Ciencia UNAM. Les saluda Mónica Genis.
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0: las curiosidades de tus artistas favoritos. Se dice que la cantante británica Dua Lipa probó suerte como modelo en una agencia, aunque su experiencia no fue la más satisfactoria. Abandonó esta aspiración al poco tiempo, después de que le obligasen a perder peso para desfilar con ellos.
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2: El podcast de Fredo me enseñó. Okay. No, no, justo creo que, a ver, llevo ya 6 años haciendo esto, como que he cometido errores, he dicho cosas mal, he dicho cosas correctas, así como todo mundo. Y yo creo que ya a este punto de mi vida empecé a valorar mucho más lo que tengo por fuera que lo que podía enseñar en cámara, ¿no? Entonces ahorita muchas de mis cosas las tengo personales mías. Y creo que también una parte de mí es que también soy muy extrovertida y le saco plática de todo. Entonces realmente no tiene que ser nada personal para que yo pueda compartirte quién soy. Y no necesito exponer a las personas que amo o a las cosas que yo amo por fuera para entretener o para que me conozcas. Entonces ya ahorita me siento en un gran balance de todo eso, la verdad.
3: Claro. Siguiente pregunta del cofre dice así: ¿cuál ha sido el mito o suposición más grande que la gente tiene sobre ti por lo que ven en redes y cuál es la realidad?
2: ¿Qué será? Muchas personas me han dicho que parezco grosera. O sea, que de repente me llegan mensajes de que, ay, es que te vi en tal lugar, pero es que no sé si estabas de malas o de que, no sé, o sea, me dio pena acercarme porque te vi de que es súper concentrada, ocupada, seria. Y yo, no, soy bastante, o sea, siempre que alguien se acerca a mí, desconocido, conocido, siempre soy bastante alegre. Yo creo que es eso, me han dicho muchas veces que tal vez parezco un poco mamona. Pero yo creo que no. Yo creo que no.
4: Sí. Aisha, dos consejos de amigas, amigas. Si pudieras darle un solo consejo sobre el amor propio, pero a tu versión pequeña, tu versión más joven, ¿qué le dirías?
2: Wow, yo le diría que eres lo más importante que tienes, ¿no? O sea, creo que de repente nos llegamos a descuidar por muchos temas y sobre todo pues en el amor y cosas así. Eres joven, no sabes, das todo por nada, ¿sabes? Entonces yo creo que recordarnos que somos lo más importante que tenemos y estamos desde el día que nacimos hasta el día que nos vamos a morir y es lo único que vamos a tener. Ay, es wow. Muy importante y eso es algo que a mí me ayudó mucho a empezarme a cuidar mucho más y a decir, ¿sí voy a aguantar esto de este lado o realmente me merezco más y puedo estar bien sola? Entonces siento que eso, que soy lo más importante de mi vida.
3: Eso.
1: Muy bien, Aisha 12 con nosotros aquí en La Caminera a través de EXA 104.9. Yo soy Ferga. Ay, sí, ya está la presentación. Perdón. La siguiente pregunta, Aisha.
3: Es un tonto.
1: Soy un menso. ¿Qué es lo que más te gustó de la entrevista que le hiciste a Renata Aro?
2: Ah, justo, Renata, es la que estábamos platicando. A ver, a mí Renata se me hace un mujerón, o sea, realmente tener 3 hijas a nuestra edad se me hace algo muy fuerte, pero a la vez como, o sea, no sé, tan impresionante el cambio de vida. Yo le decía, es que somos paralelas, o sea, literalmente estamos así, pero somos muy diferentes. Entonces, creo que mi parte favorita es, o sea, de Renata, su personalidad es que es muy fuerte, es muy decisiva y me gusta mucho cómo se expresa de la vida y de las cosas y su pensamiento. O sea, me gustó mucho aprender de ella, me gustó que me contara su vida, o sea, contó algunas cosas en el podcast, pero fuera me contó otras que yo digo de que ok, o sea, vivir eso a tus 24, 25 años, me encantó platicar con ella, me reí muchísimo, también es muy divertida.
3: Qué increíble. Pues Aisha, muchísimas gracias por haber estado con nosotros. Invita a toda la gente que anda despistada y no sabe cómo encontrarte, cómo puede llegar a ti.
2: Bueno, pues en Instagram, en TikTok, en todas partes, Aisha 12, el podcast se llama Nel Blue, también estoy en YouTube. Sí, así me pueden encontrar.
3: Pues un placer conocerte, gracias, y igual. Vuelve cuando tú quieras.
2: Muchas gracias, igualmente.
1: Gracias.
3: Vamos con algo de música y seguimos en La Caminera.

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Vámonos con algo de música, estás escuchando La Caminera.

0: adelante en La Caminera tienes un podcast, tienes una cafetería,
1: todo
0: tienes
1: México,
0: una chelería, tienes algún emprendimiento, claro, o algún medio de comunicación en ciernes. Ah, pues más adelante tenemos el top 3 de La Caminera, que hoy le trae a usted top 3 palabras que mejor no digas.
1: Ay, qué nervios, oye, Fran.
0: Ay, no, y hablando de nervios, híjole,
1: ¿qué?
0: Híjole, pues va a estar complicado porque también ya está en el inmueble a la Luna.
1: No, por eso sentí como una vibra así de miedo.
0: Uy, como que bajó la temperatura. Ajá. Y todo. Que en este miércoles paranormal.
1: Mejor que Alain platique con Tania. La verdad.
0: Ándale.
1: Tú y yo nos somos bien sacatones.
0: Ay, oh, sí está bueno.
1: La verdad.
0: Puede ser, ¿eh? Mientras nos salimos por unos dulces o algo,
1: sí,
0: así.
1: Algo, agua.
0: A ver caricaturas.
1: Órale, hay que ver una cari.
0: Porque luego no puedo dormir.
1: Hay unas buenas ahorita.
0: Así
2: es. 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Nosotros ponemos la música. 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
1: Es miércoles y eso solo indica una cosa, que es miércoles paranormal con Alay Luna.
2: Tania, un placer estar contigo, listo para este miércoles paranormal con unas noticias bastante interesantes y que no son locales, son noticias fuertes y que a la gente seguramente le va a impresionar.
1: A ver, tenemos el primero, invasión ovni durante el próximo partido de Brasil.
2: ¿Habías escuchado de esto?
1: No, a ver, cuéntame más, esto está muy fuerte.
2: De entrada, ¿quién crees que gane, Brasil o Escocia?
1: Yo creo que Brasil.
2: Porque podrían ganar los extraterrestres.
1: ¿Qué?
2: Mira, esta nota está muy interesante porque hay una brasileña, una vidente que en teoría es importante. ¿A qué me refiero con importante? Que ha dado algunas predicciones, sobre todo locales en cuanto a la política, accidentes aéreos, que algunas de ellas se han cumplido. Recientemente, esta vidente lanza un video llorando, asegurando lo que va a ocurrir el día 24 de junio.
1: ¿Qué?
2: En el encuentro de Brasil contra Escocia. Pero no es cualquier noticia ni cualquier evidencia que pudiéramos decir. Es
1: como
2: normal
1: que la dejáramos pasar desapercibida.
2: Exacto, que diga Brasil va a golear a tal equipo. No se trata de eso. Este vidente de nombre Bo Baiana asegura que el día 24 de junio habrá una invasión extraterrestre. Pero no lo menciona de una manera tan tranquila.
1: ¿Pero específicamente se refiere a que en el estadio ocurrirá o en otro lugar en Brasil? Porque, a ver, este partido se va a desarrollar en Estados Unidos.
2: Ajá, justamente en Miami, y se habla de que va a ser exactamente en el estadio. Esta mujer, entre lágrimas, en el video asegura que ella tuvo una visión donde baja una nave tal cual al estadio, se lleva a algunos jugadores y posteriormente hay abducción de personas que están presentes en el estadio. Obviamente, en el medio de lo paranormal ha dado mucho de qué hablar, pero también en esta parte de noticias, porque obviamente el pánico que ha creado ha sido impresionante, porque tal cual asegura que son unos seres grises que bajan, que se llevan a algunos jugadores, pero posteriormente llegan algunos seres reptilianos, como se les conoce, y que son un tanto más agresivos. Da santo y seña de cómo va a ocurrir, por eso ha sido tan impresionante esta predicción, que repito, le está dando la vuelta al mundo, porque además es de una brasileña.
1: ¿Y no se estará confundiendo en el sueño y que sea el ICE que llega ahí? No, okay, o sea, ¿no? Okay.
2: No,
1: o sea,
2: creo.
1: Porque son declaraciones muy fuertes.
2: Bastante fuertes, sobre
1: todo. A ver, pero esta mujer ya había como adelantado algo similar y se cumplió, o sea, ¿qué tan
2: en cuanto a política,
1: está?
2: Sí.
1: Okay.
2: En cuanto a política, sí se han cumplido algunas.
1: Como
2: hay
1: profecías.
2: Otras. Exacto. Hay algunas otras que habla de tsunamis, que todavía está a la fecha como por venir. De hecho, no recuerdo el nombre de futbolista, espero no equivocarme, pero creo que Neymar, ajá, una de las personas que fueron sus parejas, que es una influencer muy conocida, ella también habló de un accidente en un helicóptero que viene pronto para ella y que pues también ha resonado. Pero sobre todo esto, que al final es un acontecimiento mundial, que la gente va a estar en la tele, cuánta gente cabe,
1: claro,
2: en ese estadio, y que obviamente suena a mucha ficción, pero que es impactante escuchar lo que se ha hablado y lo que la gente está diciendo de qué tan real puede ser.
1: Está muy fuerte.
2: Bastante fuerte.
1: Ay, no, y sabes, no sé si las autoridades en el estadio o la gente de Estados Unidos está como alarmada por esta noticia o en realidad como que la están dejando pasar desapercibido.
2: Pues la verdad es que se ha creado pánico colectivo. No entiendo, no sé qué tanto de manera local a la gente que vaya al estadio, que me imagino que va a pasar, o sea, van a estar a la expectativa y sobre todo lo que va a crear a través de la televisión, que la gente va a estar pendiente viendo qué pasa, o si es real o si hay alguna manifestación o alguna que logren ver algo. Claro que va a pasar. Coincide mucho con una película que recientemente sale de Steven Spielberg, que habla sobre este fenómeno y que mucha gente dice, una opción, o se trata de parte de promoción,
1: como de alguna especie de show.
2: Exactamente. O dos, realmente la película de Steven Spielberg y lo que ha pasado alrededor del mundo nos están preparando para algo que realmente vaya a pasar.
1: Ha ocurrido que en otro, no, no de de este nivel en otra Copa del Mundo, pero en otro torneo de fútbol ha habido algún avistamiento o se ha visto algo, o sea, sí, históricamente ha ocurrido.
2: Hay fotos muy interesantes desde los años 50 donde se asegura de personas que estando durante un partido, el partido se tiene que detener porque logran ver algo. Hay algunas fotos que en algún momento les voy a compartir donde justamente se llega a comentar que durante el partido han habido este tipo de manifestaciones que no llegan a mayores, simplemente es el avistamiento y se termina. Pero aquí estamos hablando de otro nivel.
1: ¡Qué fuerte!
2: Esperemos ver qué es lo que pasa.
1: ¿Estás ansioso? ¿Es como tu Navidad?
2: Estoy muy emocionado.
1: ¿Eres pambolero o no?
2: Sí, bastante.
1: Entonces va a ser como un show 360 para ti.
2: De hecho, ahorita vemos el fútbol por ti y por el fútbol.
1: Ah, te quiero. Sí, muchas gracias. Muy bien. Este jueves, no se pierdan el México-Corea desde Guadalajara, desde tu tierra, Karencita. Allá vamos
2: a ir. Va a estar bueno, va a estar bueno.
1: En busca
2: bueno.
1: de la torta ahogada y de la carne en su jugo, claro que sí. Y una jerica ya de postre.
2: Sí, aprovechando un tejuino.
1: Un tejuino. Exacto. ¿Con helado de limón o no?
2: Sí.
1: ¿Sí te gusta?
2: Sí, sí, sí. Sí, cae bien.
1: Sí, cae bien, cae bien. Bueno, Alain, despídete como solo tú sabes.
2: Perfecto. Con esto finalizamos. Mi nombre es Alain Luna y descansen, si es que pueden.
1: No, ¿cómo piensas tú que voy a decir?

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Es momento de ir con algo de música y ya regresamos a La Caminera.

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2: La selección Jalisco aseguró el primer lugar de la Olimpiada Nacional y alcanzó su campeonato número 25 de manera consecutiva. De acuerdo con información del CODE Jalisco, la delegación estatal se mantuvo al frente del medallero durante el desarrollo de la competencia y cerró su participación con un total de 501 medallas de oro. Conforme lo señalado por el organismo deportivo, los resultados son producto del trabajo realizado por atletas de distintas regiones de la entidad en diversas disciplinas. Las autoridades deportivas destacaron también la participación de entrenadores, familias y equipos multidisciplinarios que acompañaron a la preparación de las y los deportistas. Con este resultado, Jalisco mantiene el liderazgo nacional dentro de la principal competencia deportiva juvenil del país y suma una nueva edición consecutiva en el primer lugar del medallero general.
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6: Los yoyos más antiguos de los que se tiene registro se sitúan en China y Grecia.
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3: Y viene la I, que por lo general viene con la O.
4: Ah,
3: una flaca y otra gorda, es porque verdad. Ya comió.
4: Pero en esa época sí se podía hablar del body shaming de las letras.
3: Bueno, era otro México. Era claro. Otro México. Y ojalá que esto no sirva para que me vayan cancelando a Cricri.
4: Claro.
3: Porque estaría completamente fuera de lugar.
4: ¿Cómo es posible que me dijiste que ahí viene la O toda?
5: ¿Cómo le pones eso al niño? ¿Cómo le estás poniendo? ¿Qué le estás enseñando al niño?
3: Bueno, está bien. Posteriormente la letra F otra vez y culminar con otra de las vocales, la primera.
4: La primerita, la A.
3: La A, que también si me apuras también mucho que cancelarle a la A en esa canción.
4: A ver, ¿cómo era?
3: Pues ahí viene la A, con las dos piernas muy abiertas al pasar.
4: Ay, oye, cuídate. Bastante pirujilla la A.
3: Bueno, es una lectura que se puede hacer de ese tema, ¿eh?
4: Como sí, yo lo interpreto. Sí.
5: ¿Por qué le pones eso al niño?
3: Pues no se pueden decir las siglas en conjunto que forman esta palabra de dos sílabas, que se escucha como si estuviera usted hablando con el idioma de la F. ¿Por qué? Porque es una marca registrada.
4: Mira.
3: ¿Se puede hablar de esta federación? Sí, pero la marca no se puede utilizar. ¿Usted tiene algún emprendimiento ahí en casa? ¿Está haciendo galletas con forma de balón? No ya. Puede ponerle estas cuatro letras.
4: Ok, entendido, Fran, pero no nos regañes. Me sentí ahorita.
3: Pero sí le puede poner ahí fútbol.
4: Con mi mamá.
3: Le puede poner ahí Viva México.
4: Okay.
3: Le puede poner golazo.
4: Okay. Pero está bien ñoño ponerle golazo a tu evento.
3: Bueno, he visto por ahí varias taquerías que, claro. Hay que pensar de manera creativa, claro. Este verano y muchas palabras
4: este
3: que se están extrayendo.
4: Este sazón es como un golazo para la panza, dicen algunas.
3: Wow, claro. Celebremos, claro. He visto por ahí. Bueno, cualquier otra palabra que no sean estas cuatro letras que forman esta sigla que es marca registrada y que nada tiene que ver con esta estación por lo pronto, pero si gustan anunciarse en algún otro evento, bienvenidos.
4: Ok, esa es la posición número 3 entonces. Ajá, FIFA.
3: Exactamente.
4: Muy bien.
3: Eso estuvo cerca.
4: Ay, güey.
3: Estuvo
4: casi,
3: cerca.
4: Sí, la cagué. Ok,
3: todo bien, ¿verdad?
4: Sí. Nos están diciendo aquí el árbitro okay. Nos dijo que sí.
3: Que sí, siga, pero que no juegue. La volvamos a decir.
4: Ok.

0: Merlín, wow, ¿eh? No, sí. qué fichajes, de verdad.
1: Felicidades. El cuac. Uf. Temo blanco.
0: Supongamos que estamos hablando de otra cosa, ¿no?
1: Okay.
0: Algo que nada tiene que ver con el balompié. Y que decimos, ay, la obesidad es un problema mundial.
1: Ay, mira, ya te entendí por dónde
0: eso
1: vas.
0: Lo es.
1: Claro.
0: Es verdad. Claro.
1: Sí.
0: BTS es una banda que ha roto récords mundiales.
1: Claro, sí. Ya pero, te estoy entendiendo.
0: Pero si hablamos del gran torneo de la temporada.
1: No se puede decir así como.
0: Y hay un campeón.
1: Esta selección que participa en el. No, eso sí ya no lo podría decir.
0: El campeón del planeta, has de cuenta.
1: Ok, del planeta Tierra, uh-huh. Se podría como decir de esta manera. Ok.
0: Porque, pues, esa palabra no la tienen registrada, por lo menos este verano. Nuestros amigos de la federación, que también es asociación.
1: De la FIFA.
0: Porque si usted usa esta palabra referente a algo que pasa en todo el mundo,
1: sí.
0: Aunque el todo el mundo es de todos, y es las palabras, sí, según yo, donde, o sea,
1: son de todos, pues también. Sí. O sea, el castellano, ¿qué? O sea,
0: pues, ni de acá es, o
1: mira,
0: sea,
1: justo.
0: Que se enojen allá en Castilla. Bueno, usted no puede usar esta palabra para sus emprendimientos. Usted tiene un restaurante.
1: O sea, no pueden decir, vengan sí. A ver el. Aquí a mi restaurante.
0: Pues no, porque en teoría no se puede ni ver si no.
1: Claro, si no tienes pagados los permisos
0: los
1: y los derechos.
0: De transmisión, es o bueno, verdad. En este caso de exhibición. Pero si usted, supongamos que ya pagó su permiso.
1: También como, ¿no? Le quieren exprimir a todos los de la posición número 3.
0: Sí, oye. Chale. Pero supongamos que tiene usted ahí su bar de alitas, man.
1: Ajá, sí,
0: su
1: sí.
0: Su chelería, man.
1: Sus
0: y
1: yardas,
0: sí pagó ahí al claro. Instituto Nacional de la Propiedad Intelectual.
1: El INPI.
0: Para poner ahí y además pagó su atractivo paquete en alguna plataforma para ver esto. Sí puede invitar a los comensales a ser partícipes de la gran fiesta del fútbol.
1: Ok. ¿Se puede decir de la copa? Porque
0: sí.
1: no estoy pero, dando por ejemplo, hecho que estoy hablando de esa copa, que es la que ganan claro. Cuando ganan esto que no se puede mencionar en la posición número 2.
0: Pero si te refieres ya a esa copa, que es la de este planeta, ahí sí ya. O
1: ahí
0: sea, porque
1: sí
0: esa copa está registrada, esa en particular.
1: Ok, ya
0: está. Esa que usted ya sabe de qué estamos hablando.
1: Está bien difícil.
0: Pero, por ejemplo, podrías invitar a la gente a ver este campeonato con todo y ese nombre de algo que se refiere a algo que pasa en todo el mundo, pero no puedes usar los logos. No puedes usar el nombre de la federación, etc., okay. etc., porque eso ya tendría que implicar un evento oficial.
1: Ok.
0: Ah, está difícil.
1: Está bien difícil.
0: Está difícil disfrutar de la gran fiesta del fútbol, pero sí se puede, sí
1: venga,
0: se puede.
1: Venga.
0: Y dicho esto, vamos con una que está complicada, pero a ver cómo le
1: esta
0: hacemos.
1: Esta sí ni la mencionamos, tú y yo somos bien sacados.
0: No,
1: ni la dijimos ni una vez.
0: ¿Esta palabra?
1: La de la posición número 2, justo la que acaba de pasar.
0: Oye, no, pues es
1: porque
0: que
1: la de FIFA
0: es un problema internacional.
1: Sí, no.
0: Y dicho esto, no nos va usted a creer esta que no se puede decir a continuación, porque esta no solo aplica en México, aplica si usted no está escuchando en Estados Unidos, aplica si usted no está escuchando en Canadá, y aplica si usted no está escuchando en algún otro territorio donde también tenga jurisdicción la Federación Internacional de eso que ya le dijimos. Puesto número 1, la palabra es el año en curso.
1: Cállate. ¿Cómo crees que no puedo decir el año después del 2025?
0: Bueno,
1: o sea, ya nunca más puedo decir este año, el 2020 en el que estamos.
0: Es que se puede y no se puede, pero es
1: ¿cómo lo dices
0: está
1: entonces,
0: bien,
1: Fran? Ya estoy
0: sí
1: bien
0: está bien no, riesgoso,
1: cara. ¿De verdad?
0: Porque fíjate que conocida federación de balompié,
1: que está en la posición número 3, que ahorita lo vimos,
0: tiene registradas muchas marcas uh-huh. referentes a ciudades donde ocurren los partidos y luego, en contubernio, el año. ¿No?
1: Ah, o sea, diría, por ejemplo, Tlaxcala 2023.
0: Exacto. Sí lo puedes decir porque en Tlaxcala no va a haber partidos y el 2023 es otro año, ¿no? De hecho, podríamos mencionar este año, no sé, Torreón 2026.
1: ¿Qué?
0: Porque ahorita, un saludo si usted no está escuchando
1: no
0: Torreón, Coahuila.
1: Claro, ya
0: pues la de cosas que están pasando en este 2026. Pero ninguna de ellas es esta justa.
1: Está ligada
0: deportiva.
1: A la justa.
0: Exacto.
1: O sea, no puedes decir Monterrey y este año.
0: No, es así. Se mete uno en problemas. Ya por lo menos lo que dure el verano, ¿eh?
1: ¿Ah, sí?
0: Sí. Y pues muchas ciudades. Toronto, aquí las tres ciudades que son sede. En Estados Unidos, pues un montón más.
1: Claro, claro.
0: Y pues sí, también hay algunas frases que van aderezadas con el año en curso.
1: Ok.
0: Posterior al 2025 y anterior al 2027. Que si usted se dedica a algo que tenga que ver con las comunicaciones y los medios, pues mejor obviemos.
1: Ok, oye, está bien difícil, Fran. Pero sí puedo decir, estamos aquí en la caminera en el 2026.
0: Sí, claro.
1: Luego la gente no va a saber en qué año estamos.
0: No, eso sí.
1: Ah, eso sí,
0: perfecto.
1: No.

0: Pues sí, estamos aquí transmitiendo desde la Ciudad de México, tal.
1: No, pues ahí ya que. Ah, no, no, no.
0: Ay, casi
1: no,
0: lo
1: no,
0: dije.
1: No, no. Aunque sí, aunque sea verdad.
0: Pues es que sí es verdad.
1: Pero no se puede.
0: No, man,
1: porque estoy... ahorita tienen el monopolio de estas palabras.
0: ¿Qué? Okay.
1: Y yo no me quiero meter en problemas. Ay,
0: ya que acabe el mundial.
1: Pero entonces no podemos mencionar tampoco el país y luego el año, ni este país, ni los Estados Unidos, ni Canadá.
0: Estoy bien, no, neta, estoy bien sacado de onda ahora.
1: Por lo menos de aquí a que se acabe el evento.
0: Y ahora es típico que todo lo que acabas de decir que no se puede decir, lo voy a ir a decir. Amigos sin derechos.
1: No, no, no.
0: Todo, todo.
1: No.
0: ¿Qué onda, mi Jessy? Aquí andamos en la Ciudad de México el año.
1: Es que además el número es primordial en la comunicación de este año por alguna razón. Es parte del logotipo.
0: Es
1: ¿no?
0: verdad.
1: El número 2 y sí. El número 6, ¿no?
0: Hasta nos da miedo. ¿Qué hacen? ¿Nos van a bajar acá del...
1: No, pero bueno,
0: nada.
1: Unos datos, unas notas al pie. Ahora ha trascendido la comunicación en redes sociales. ya algunos abogados que han arremetido ahí en redes.
0: I'm gonna call my lawyer, voy a decirles.
1: Pues, legalmente sí podría haber por ahí algún inspector, ¿no? Hipotéticamente que vaya a su emprendimiento. A ver, papito, no puedes estar mencionando esto y lo otro.
0: Y le digo, a ver, enséñame tu gafete de la FIFA, ¿dónde está?
1: Pues...
0: ¿De dónde viene?
1: Es que justamente tendría que ser alguien del organismo directamente uh-huh. que vaya y te amenace y te diga te vamos a demandar o que te manden un cease and desist.
0: Como estamos en México, seguro lo vamos a cargar así como al, como a la policía que la cargaron ahí en el Ángel.
1: Porque per se el Instituto Nacional de la Propiedad Intelectual no tiene este tipo de inspectores.
0: Okay.
1: Entonces, bueno, haga usted con esta información. Pues lo que considere el más pertinente.
0: El de cómo la ven.
1: Ese sí, no va a estar el inspector ahí.
0: A tu restaurante a decirte, oye,
1: ¿cómo
0: tus
1: lo
0: papeles?
1: Ven?
0: ¿Cómo lo ven?
1: Está transmitido sin derechos.
0: Ya
1: ¿cómo
0: dijo,
1: lo ven?
0: Dijo eso. ¿Cómo lo ven?
1: No, entonces, si yo fuera emprendedor, no tendría tampoco tanto.
0: Tanto miedo, ¿no? ¿No?
1: Pero, pero ya estando ahí, a lo mejor sí. Sí, ahorita me da miedo.
0: No, sí, tú y yo andamos bien sacatones.
1: El micrófono ni es miedo.
0: Es más, yo digo que ya vayamos a corte o música
1: sí, ¿no?
0: o lo que sea,
1: okay,
0: pero
1: okay.
0: No nos corten.
1: No.
0: O sea, sería una pausa más bien.
1: Y bueno, seguimos con este programa que no es de deportes ni nada.
0: No, este es de puro.
1: Es de música.
0: Y de risas.
1: Exacto, de humor, de espectáculos.
0: Música y risas.
1: Y que se escucha no solo en México, sino a nivel mundial a través de XFM.com. Eso sí, ¿no?
0: No sé, Fran.
1: O sea,
0: a ver, mira, ya está entrando alguien
1: no,
0: de traje. No,
1: no ay,
0: ya,
1: no,
0: música.
1: No,
0: música.
1: No, no, no.
0: Ah, estás bien, lo están esposando a Fran.

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0: Las curiosidades de tus artistas favoritos. La canción Dos días en la vida de Jarabe de Palo, escrita por Pau Donés, fue hecha para la cantante cubana Celia Cruz.
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0: Ya estamos de regreso en La Caminera.
1: ¿Y tú? ¿Qué le dirías a los seleccionados nacionales del deporte que seguramente ya sabe usted de cuál estamos hablando ahí en casita?
2: ¿Cuál?
3: ¿Eh? El de... pues que le pegas ahí con...
2: ¿A poco hay un deporte que le pegas? Con el pie le pegas.
3: El tema de hoy en La Caminera: ¿qué le dirías a los seleccionados de conocido país, de conocido deporte, para que se rifen?
2: Sí, que nos están escuchando en estos momentos, así que márquenos al 5551663849, terminación 50, y vamos a ver si ya hay alguien conectado o conectada aquí a la línea de EXA. ¿Lista o listo para escucharte a ti? ¿Quién habla?
3: Bueno.
4: Hola, ¿qué tal, chicos? Habla Sonia, ¿cómo están?
2: Bien, ¿y tú, Sonia?
4: Bien, muy bien, aquí esperando el partido de mañana.
2: Oye, va a estar bien bueno, ¿cómo crees que quede?
4: Pues yo espero que 2-1.
2: 2-1, 2-1, ¿favor?
4: Por favor, México.
2: Ah, ok, ok. Oye, Sonia, sí, Sonia, ¿verdad?
4: Sí,
2: Sonia,
4: claro.
2: Sonia. Oye, ¿qué le dirías a los seleccionados mexicanos para motivarlos? Porque en estos momentos, no sé si sepas, pero cortaron la concentración, se reunieron todos ahí en la cena, pusieron las bocinas que llevaba Álvaro Fidalgo, que las trajo de Europa, porque él es el moderno, que viene de allá, y todo. Oye, esas bocinas, Álvaro. Y suenan además muy perro, y ahorita el Vasco le va a subir y le va a trepar y va a escuchar tus palabras a los seleccionados. ¿Qué les quieres decir?
4: Pues que no están solos, que llevan la esperanza y sueños de un gran pueblo que cree que juntos podemos alcanzar la grandeza. Entonces se lleva nuestro corazón y estamos con ellos.
3: Wow, oye, muchas gracias, Sonia. ¿Qué elocuente? ¿A qué te dedicas, Sonia?
4: Fíjate que estoy en el área comercial de una empresa de renta de autos.
2: ¿Qué? Oye, mira, hiciste llorar a Fran Nevia.
3: Sí,
2: estás muy sentimental.
3: No,
2: trae los ojos bien rojos de las lágrimas.
3: No lo quería decir, pero...
4: ¿De bien? ¿Las lágrimas o de qué?
3: Ah, no, caray, no, me conmoví.
2: Sí,
3: me conmovió mucho. Y...
2: ¿No, de qué sería entonces, Sonia, de las lágrimas?
3: No, pues de tus palabras, claro, que me conmovieron y me secaron la boca también y me hicieron ver cosas.
4: Bueno.
2: Oye, Sonia, muchas gracias por marcarnos. Tenemos pase doble para el Tri o pase doble para que vayas a ver a Caifanes. ¿A dónde quieres ir?
4: Para el Tri, por favor,
2: chicos. Muy bien, el 25 de julio ya te ganaste dos pases. ¿Con quién vas a ir?
4: Yo creo que con mi hermana.
2: Muy bien, muy bien. Ahí escríbele ahorita para decirle que vas a ir, que va a ir al Tri el próximo 25 de julio, ahí al Palacio de los Deportes. Sonia, muchas gracias por marcarnos. Estuviste muy divertido, James. Márcanos más seguido.
4: Sí, yo creo que sí, nada más que se les saturan las líneas, chicos. Sí, son muy, muy solicitados.
3: Ay, oye, qué amable. Bueno, pues aquí estaremos en la manera de lo posible para recibir el llamado.
4: Muchas gracias. Buena tarde, chicos.
3: Bye, Sonia. Gracias, bye, Sonia. Continuamos con música en esta estación musical que se llama EXA, EXA FM.

0: Fíjate que hoy es el Día Mundial contra la sequía.
1: Ay, me asusté.
0: Hay que cuidar el agua. Sí. Hay que cuidar el agua, se lo digo a usted, que es gente como uno, y también a usted, que sí tiene tal vez alguna decisión que en torno al agua.
1: Sí, o sea, si no se tiene que bañar diario, no se baña diario. Nomás está ahí desperdiciando agua.
0: Claro, claro.
1: Sí, de por sí está ya bien sucio. Y pues,
0: Bueno.
1: En otras cosas, mi Fran, vamos a cerrar el programa con una de estas tres opciones de canciones. ¿Te parece? El Waka Waka de Shakira, el de Grupo Frontera que se llama Un Solo Corazón.
0: Y Por Ella de Los Ángeles Azules y Belinda.
1: Canciones que tienen que ver justamente con lo que está sucediendo actualmente en tres diferentes países.
0: Así es, con el verano. Tienen que ver con el verano.
1: El verano, exacto. El verano del balompié. Bueno, ahí están las tres opciones. Tú y yo tenemos que votar por una junto con nuestra querida Rincón, Tania Rincón. Así que, ¿qué les parece si la hacemos a las de tres?
0: Ok.
1: ¿Va? Va. Una, dos, tres.
0: ¡Guaca, guaca!
1: Uy, pues que... pues ganó por ella, bueno. Porque Tania y yo votamos por ella.
0: Yo quería escuchar el Waka Waka, lo como desde hace 15 años.
1: Mejor voy a echar el Waka Waka ahí.
0: Pues ojalá, ojalá que me toque alguna experiencia divertida con la gente que en este momento ya ocupa las calles de nuestro país para ponerse hasta el rabo.
1: Los dejamos con Por Ella de Los Ángeles Azules y Belinda. Y viva México, ojalá que ganemos mañana. Bueno, ganen porque yo no voy a jugar. Que ganen ellos y ustedes están escuchando La Caminera a través de Exa 104.9.

por hoy ha sido todo. Pero mañana amenazamos con volver. Esto fue La Caminera con Tania Rincón, Fran Evia y Fergay. Hasta la próxima.

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2: Mis queridos Exalovers, ¿cómo están? Muy buenas noches, bienvenidos a este... ya su espacio de, que es de Dulce Anexa, por supuesto, pero de este buen ya miércoles mitad de semana. Y como todos los miércoles tenemos nuestra sección de qué ver con Manuel Dom desde Aguascalientes para que nos diga pues cuáles son los estrenos de la pantalla grande. Y también en espectáculos estaremos platicando de Drake Bell, que todo parece indicar que mira, lo traen entre la mira. Porque, mira, lo traen entre la mira. Yo y mis palabras redundantes, ¿verdad? Bueno, reportan supuestas denuncias contra el cantante. ¿Qué fue lo que pasó? Te lo comparto en instantes. Vamos a irnos con algo de música y al volver toda la información, recomendaciones, notas, el cine. Bueno, hoy traemos buena información para ti. Quédate conmigo a las 9:03. Déjame acompañarte. Estuve a cargo de Claire Rosenkrantz. Esto es Dancer. 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

las curiosidades de tus artistas favoritos. La melodía I Don't Wanna Miss a Thing, que interpreta la banda de rock Aerosmith, en un principio fue escrita para la cantante Celine Dion, quien la rechazó por pensar que no sería un éxito.

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0: las curiosidades de tus artistas favoritos. Antes de ser famoso en 2015, The Weeknd agredió a un policía de Las Vegas en medio de una pelea. Fue declarado culpable y tuvo que cumplir con 50 horas de trabajo comunitario.
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3: Las 9:21 minutitos, así que ha llegado el momento de trasladarnos en estos momentos auditivamente hasta Aguascalientes con Manuel Dom, porque él ya trae su cápsula que ver.
4: Dulce, ¿cómo estás? Excelente miércoles. Por supuesto, ya tenemos la información de los estrenos en la pantalla grande.
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4: Es impresionante el darnos cuenta que han pasado 31 años ya desde que saliera la primera película de Toy Story y también la primera de Pixar, que desde ahí nos han traído muchísimas historias de la mano de Disney, pero de esta saga en específico es la que más secuelas ha tenido, tomando en cuenta que la segunda parte salió en 1999, la tercera con la que tal vez una gran mayoría pensaba que cerraba perfectamente la historia en el año 2010, y para el 2019 sacar la cuarta, que por muchos es considerada como algo innecesaria. Pero si algo es cierto es que esta serie no ha tenido ni una sola película mala, todas en distinta medida han logrado llegarnos. Además que obvio, Disney y Pixar no pueden hacer a un lado que en total esta franquicia lleva recaudados más de 3.300 millones de dólares a nivel mundial, motivo por el cual entendemos que no hay necesidad de preguntarnos por qué siguen sacando más y más películas de Toy Story. Pero bueno, el caso es que desde 2023 se había anunciado que Andrew Stanton, que sin duda ha estado detrás de muchísimas de estas películas, ya sea como actor, productor ejecutivo, guionista e incluso director, estaría de regreso para una quinta entrega, precisamente en el papel de guionista, habiendo estado a cargo de las cuatro anteriores, y además sería su primera vez como director en esta saga, pero tomando en cuenta que ha dirigido Bichos, Buscando a Nemo, Wally y Buscando a Dory, pues obvio tenemos la seguridad de que hará un gran trabajo. Y es así como ahora llega Toy Story 5, que es el estreno de esta semana, en donde nuevamente tenemos a Woody, Buzz Lightyear, Jessie y el resto de la pandilla, que se enfrentarán a su enemigo más grande y moderno hasta la fecha: la adicción de los niños a la tecnología y las pantallas. La trama principal girará en torno a cómo los juguetes tradicionales pierden la atención de su querida Bonnie tras la llegada de Lilipad, una nueva tableta electrónica que tiene ideas muy disruptivas sobre el entretenimiento y lo que es mejor para Bonnie. En esta entrega, al parecer, la vaquerita Jessie tomará un rol bastante protagónico, pues si recordamos, en la cuarta entrega Woody había decidido quedarse con Bo Peep y desde entonces Jessie había sido la líder de los demás juguetes en la habitación y será quien más roces directos tenga con la terrible tableta por el afecto de Bonnie. Obviamente con Woody de vuelta, con Buzz y los demás juguetes harán hasta lo imposible por tratar de impedir que los niños usen la tecnología para jugar. En cuanto a la música, nuevamente estará compuesta por Randy Newman y además contará con la canción I Knew It, I Knew You, interpretada por Taylor Swift, así que bueno, con todo esto, creo que no hay duda de que será todo un éxito en taquilla, así que ya lo sabes, Toy Story 5 llega ya a todos los cines. Bien, pues eso es todo por esta semana. Recuerda que a mí me encuentras en Instagram como @soymanueldom y por supuesto no te desconectes del 89.9 porque aún hay mucha más música con Dulce hasta las 10 de la noche. Yo soy Manuel Dom y en todas partes, ponte Exa.
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0: ¿Sabías qué?
1: La palabra Volkswagen es de origen alemán y significa coche del pueblo.
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2: Las 9:37 ya estamos de regreso a través del 89.9 FM. Soy Dulce Palomera y voy a estar contigo todavía un ratito más, ¿eh? Así que vamos a compartir juntos esta noche. Déjame platicarte que el cantante Drake Bell se encontraría por ahí en conflictos legales, y es que comienza a circular la información de una presunta demanda en su contra por presunta extorsión, por lo que ya existiría pues una carpeta de investigación en proceso. Los reportes señalan que el artista de 39 años estará siendo investigado por la Fiscalía de Investigación del Delito de Extorsión de la Ciudad de México. Aquí te voy a compartir todo lo que se sabe hasta el momento. Y es que en los últimos días comenzaron a circular las noticias sobre esta presunta denuncia por extorsión contra el cantante estadounidense en México. De acuerdo con Gil Barrera,

0: periodista de espectáculos, reveló que Bell pues habría sido demandado por su ex-manager Aitor García, con quien ya había tenido pues un conflicto personal. El conflicto, pues digamos que es en el ánimo enaltecido de Drake Bell, se habría encargado pues de enviar mensajes intimidatorios y amenazantes y una desafortunada frase con la que dice que todo lo que pueda hacer se puede arreglar siempre y cuando Aitor le dé $10,000, comentó Gil Barrera durante el programa de nuestro amigo Jesse en Exa. Y de acuerdo con una revista de circulación nacional de espectáculos, el empresario español habría emprendido pues una demanda en contra del artista estadounidense, ya que lo acusa de presuntas amenazas de extorsión, por lo que ya estaría en proceso pues una carpeta de investigación por autoridades de la Ciudad de México. Según lo que se sabe, el intérprete de I Know y su novia Ella Vidal pues se vieron envueltos en una serie de polémicas a raíz de un supuesto rumor de infidelidad por parte de ella. Esto involucró a Aitor, y es que supuestamente Bell tendría sospechas de una presunta relación entre su novia con el empresario y manager. Y bueno, estas versiones fueron negadas por el empresario, incluso señaló que se trataban de acciones que buscaban dañar su imagen y reputación. Los rumores de infidelidad comenzaron a circular luego de que esta revista publicara una entrevista con una persona cercana al famoso, en donde aseguraba que este encontró una serie de mensajes comprometidos de su novia con el empresario, y esto pues habría causado conflictos no solo en su relación de pareja, sino también con Aitor García. Y del momento, Drake Bell no se ha pronunciado sobre esta supuesta demanda por esta presunta extorsión contra su ex-manager y empresario Aitor García. Sin embargo, se reporta que ya estaría bajo un proceso de investigación tras las denuncias. ¿Quién los viera? ¡Qué barbaridad! Oigan, vamos a continuar con más ya a las 9:40 y esto viene a cargo de Café Tacuba con Déjate Caer. 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

Las curiosidades de tus artistas favoritos. La cantante y actriz Vanessa Hudgens viene de familia multicultural. Su padre procede de familia irlandesa y norteamericana, y su madre de familia filipina, española y peruana.

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2: Excelabres de mi corazón, ya nos vamos. Que tengan una linda y deliciosa noche. Que descansen rico para que mañana, miren, anden con toda la pila y la actitud al 100. Te quedas con la programación de Exa y mañana jueves, México contra Corea. No se te olvide. Mañana estaremos de regreso a partir de las 6 de la tarde. Soy Dulce Palomera y te dejo ¡mua! 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
1: 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Las curiosidades de tus artistas favoritos. Se dice que el cantante Ed Sheeran sabe hablar un poco alemán y griego.

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0: 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Radio. Polvo, lluvia, tráfico. Nuestro coche aguanta de todo, pero mantenerlo limpio no tiene por qué ser un lujo. Hoy te enseñamos cómo preparar un shampoo para lavar el auto. Anota la receta y dale a tu auto el brillo que se merece.
2: Revista del Consumidor.
0: En la actualidad, crear nuestras propias tecnologías domésticas es la opción ideal para elaborar productos básicos con ingredientes de calidad y muy accesibles.
3: Lo mejor, no tenemos que buscar por horas lo que necesitamos, ya que lo encontramos en tiendas de materias primas y droguerías. 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
3: También vamos a necesitar los siguientes utensilios: una taza medidora, una cacerola con capacidad de 2.5 litros, un embudo, una cuchara sopera y una botella de plástico de 750 mililitros con tapa. Su preparación nos va a tomar nada más y nada menos que 25 minutos. Sin duda, una gran ventaja.
0: 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Una vez caliente, agregamos polisorbato 20 y revolvemos. 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Agitamos hasta que se incorpore por completo y dejamos hervir durante 3 minutos. Retiramos del fuego, agregamos el lauril éter sulfato de sodio y removemos suavemente. Después incorporamos el colorante y mezclamos hasta que el color sea uniforme.
3: 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En este caso, considera que su tiempo de caducidad es de 6 meses. Finalmente, pero no menos importante, hay que guardarlo en un lugar fresco y seco, fuera del alcance de niñas y niños. ¡Y listo! Tenemos nuestro propio shampoo para auto. Para usarlo, toma en cuenta que para 10 litros de agua se deben disolver aproximadamente 15 mililitros de shampoo. Al final del día, apostar por las tecnologías domésticas no es solo una forma de ahorrar, es tomar el control de lo que consumimos.
0: Si quieres aprender a preparar otras tecnologías como crema de cacahuate, gel para el cabello o jabón líquido corporal, puedes visitar nuestro canal de YouTube, Profeco TV.
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0: El físico Isaac Newton fue parte del primer logo de Apple.
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0: Las curiosidades de tus artistas favoritos. El 27 de mayo de 2021, el cantante Pablo Montero se presentó en la final del fútbol mexicano para interpretar el himno nacional mexicano. Por desgracia, Pablo se equivocó en su interpretación, volviéndose tendencia en redes sociales. Se dice que la multa que pagó el artista por este error superó los 50,000 pesos.
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1: Las curiosidades de tus artistas favoritos. Uno de los primeros conciertos a los que acudió la estrella del reggaetón Manuel Turizo fue uno de Carlos Vives.
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0: ¿Sabías qué?
1: El pato Donald es tío de Hugo, Paco y Luis.
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las curiosidades de tus artistas favoritos. Por haber sido parte de los testigos de Jehová, el cantante Prince se rehusaba a decir groserías en sus canciones. 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

Las curiosidades de tus artistas favoritos. La cantante, actriz, empresaria y modelo Paris Hilton tiene 4 chihuahuas de nombres Harajuku, Tokio, Bambi y Tinkerbell. Además, también tiene un mono llamado King Caillou y un gato. Y entre sus excentricidades está la de haber diseñado un collar para

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0: ¿Sabías qué?
1: En Suecia, Finlandia y Noruega, el gato Garfield se llama Gustav.
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0: Las curiosidades de tus artistas favoritos. Antes de llamarse Kiss, los integrantes de la banda pensaron en nombres como Albatros, Rainbow o Crimson Harpoon. 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
1: La leche de vaca es rica en calcio, lo que beneficia a nuestros huesos.
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0: 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Las curiosidades de tus artistas favoritos. La cantante colombiana Karol G es considerada una de las latinas más famosas en las redes sociales. Y tan solo en la plataforma de Instagram cuenta con más de 40 millones.

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1: Madera, metal y plástico son los materiales de los que pueden estar hechos los yoyos.
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0: 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Las curiosidades de tus artistas favoritos. La canción Venecia de los Hombres G fue hecha como una burla porque los éxitos musicales del verano en los años 80

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Las curiosidades de tus artistas favoritos. El anillo de compromiso que le dio el cantante Cristian Nodal a Belinda, entre sus características se encuentra la de que es un anillo único en el mundo y no tiene.

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Las curiosidades de tus artistas favoritos. Antes de ser solista, la cantante Cyndi Lauper pertenecía al grupo Dog West, quienes interpretaban covers de bandas como Led Zeppelin, Jefferson Airplane, Bad Company.

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0: Las curiosidades de tus artistas favoritos. La que fue casa de Elvis Presley es la segunda casa más visitada en los Estados Unidos después de la Casa Blanca. 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
1: Me sigue todavía. Jacob Cortés.

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Las curiosidades de tus artistas favoritos. CNN, Billboard, Fox News y The New York Times reconocen a Jenny Rivera como la intérprete femenina más importante y de mayor venta de la música regional mexicana.

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Las curiosidades de tus artistas favoritos. En un principio, la canción Rock Your Body fue ofrecida para que la interpretara Michael Jackson, quien la rechazó por decir que le faltaba fuerza. Tiempo después, la tomó Justin Timberlake, quien la hizo todo un éxito.

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Las curiosidades de tus artistas favoritos. La madre de la desaparecida cantante Soraya, cuando vivía en los Estados Unidos, no le permitía hablar en inglés en su casa. Esto para que la niña conservara el dominio del idioma español.

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Las curiosidades de tus artistas favoritos. Se dice que la cantante británica Dua Lipa probó suerte como modelo en una agencia, aunque su experiencia no fue la más satisfactoria. Abandonó esta aspiración al poco tiempo, después de que le obligasen a perder peso para desfilar con ellos.

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0: ¿Sabías qué?
1: El sol ayuda a que se lleve a cabo el ciclo del agua y la fotosíntesis.
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0: 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Las curiosidades de tus artistas favoritos. La canción Dos días en la vida de Jarabe de Palo, escrita por Pau Donés, fue hecha para la cantante cubana Celia Cruz.

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Las curiosidades de tus artistas favoritos. La melodía I Don't Wanna Miss a Thing, que interpreta la banda de rock Aerosmith, en un principio fue escrita para la cantante Celine Dion, quien la rechazó por pensar que no sería un éxito.

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Las curiosidades de tus artistas favoritos. Antes de ser famoso en 2015, The Weeknd agredió a un policía de Las Vegas en medio de una pelea. Fue declarado culpable y tuvo que cumplir con 50 horas de

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Las curiosidades de tus artistas favoritos. La cantante y actriz Vanessa Hudgens viene de familia multicultural. Su padre procede de familia irlandesa y norteamericana, y su madre de familia filipina, española y peruana.

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las curiosidades de tus artistas favoritos. Se dice que el cantante Ed Sheeran sabe hablar un poco alemán y griego.

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1: Yogi es el nombre que reciben las personas que practican yoga.
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las curiosidades de tus artistas favoritos. La que fue casa de Elvis Presley es la segunda casa más visitada en los Estados Unidos después de la Casa Blanca. 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

0: Las curiosidades de tus artistas favoritos. El 27 de mayo de 2021, el cantante Pablo Montero se presentó en la final del fútbol mexicano para interpretar el himno nacional mexicano. Por desgracia, Pablo se equivocó en su interpretación, volviéndose tendencia en redes sociales. Se dice que la multa que pagó el artista por este error superó los 50 mil pesos.
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0: 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Las curiosidades de tus artistas favoritos. Uno de los primeros conciertos a los que acudió la estrella del reggaetón, Manuel Turizo, fue uno de Carlos.

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1: Estudiantes de Jalisco obtuvieron resultados destacados durante el Mundialito Escolar 2026, competencia que reunió a representantes de distintas entidades del país. De acuerdo con información del certamen, el equipo femenil de la secundaria técnica número 15 de Puerto Vallarta consiguió su campeonato nacional tras enfrentar a la representación de Baja California. Por otra parte, el equipo femenil de la primaria José González Martínez del municipio de Arandas se coronó campeón al imponerse al conjunto representativo de Durango. La final se desarrolló en el Estadio Olímpico Universitario de la Ciudad de México, donde conforme a los resultados oficiales, ambos equipos destacaron por su desempeño a lo largo de la competencia y representaron a Jalisco en la fase nacional de dicho torneo escolar.
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4: Las curiosidades de tus artistas favoritos. Por haber sido parte de los testigos de Jehová, el cantante Prince se rehusaba a decir groserías en sus canciones.

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Las curiosidades de tus artistas favoritos. La cantante, actriz, empresaria y modelo Paris Hilton tiene 4 chihuahuas de nombres Harajuku, Tokio, Bambi y Tinkerbell. Además, también tiene un mono llamado King Caillou y un gato.

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las curiosidades de tus artistas favoritos. Antes de llamarse Kiss, los integrantes de la banda pensaron en nombres como Albatros, Rainbow o Crimson Harpoon.

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12: La cantante colombiana Karol G es considerada una de las latinas más famosas en las redes sociales. Y tan solo en la plataforma de Instagram cuenta con más de 40 millones de

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EXA, 8 de la mañana con 2 minutos. Buenos días, Puerto Vallarta. Buenos días, Bahía de Banderas. Buenos días, el mundo entero. ¿Cómo amaneció el paraíso? El paraíso terrenal más importante de todos los momentos. Puerto Vallarta, buenos días. Hoy es un día fabuloso porque hoy es jueves 18 de junio del 2026. Hoy juega México. Hoy juega México en esta justa deportiva importante, la más importante del mundo mundial. Y además es su segundo partido. México contra South Korea o Corea del Sur, hoy a las 7 de la noche, Cinépolis Pitillal, todos aquellos que ya tienen sus entradas, que aquí en la Mañanexa les dimos la oportunidad de ganarse sus invitaciones dobles para ver el partido. Por ahí tengo algunas invitaciones todavía, así es de que quédense conmigo a través del 89.9 FM. Yo soy Nayeli Gopar, te doy la bienvenida a la Mañanexa. 322-131-9121 es el código exacto de WhatsApp. Te voy a dar el teléfono de cabina para que también me marques cuando te lo indique, por si te quieres ganar algunas invitaciones para ver el partido de hoy. 322-225-5732. Además, el día de hoy en la Mañanexa tenemos muchísimas cosas informativas, como las 9 de las 9, información nacional, internacional, local y de espectáculos. Y la sección de espectáculos viene cargada de mucha información. Además, ¿qué creen? Hoy toca jueves de Ponte Retro y vamos a hablar de una de las mujeres más importantes de los 2000s, del pop, del rhythm and blues, también llamada la reina. Pero no estoy hablando de Madonna, ¿eh? ¿Quieres investigar de quién estoy hablando? Pues quédate conmigo porque ya empezó la Mañanexa. Recuerda seguirnos en las redes sociales como EXA Puerto Vallarta en Facebook, Instagram y TikTok. Y si me quieres seguir en mis redes personales como Nayeli Gopar-locutora. Comenzamos la Mañanexa saludando a todos los que están en este momento en el centro de Vallarta, en la colonia 5 de Mayo. Me piden una canción que con gusto se les vamos a poner. Ella se llama Renata y le dedica esta canción a Joaquín, su marido, que están en camino a dejar a los niños a la escuela. Esta canción es Baila mi corazón de Belanova. Yo soy Nayeli Gopar. Comenzamos la Mañanexa en todas partes. 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
2: Hora de las efemérides. Comenzamos un nuevo día y te recuerdo que hoy es 18 de junio del 2026 y en la historia se han marcado muchos acontecimientos en un día como hoy. Como por ejemplo, empezamos con las efemérides internacionales. Un día como hoy, pero de 1815, la batalla de Waterloo. Napoleón Bonaparte es derrotado definitivamente en Bélgica por la séptima coalición. Este hecho puso fin a las guerras napoleónicas. ¿Te suena? Bueno, pues ahí te lo recuerdo. En 1928, un día como hoy, Amelia Earhart hace historia, se convierte en la primera mujer en cruzar en avión el Océano Atlántico y viajando como copiloto a bordo de un Fokker Trimotor. Así de bonito. La primera voladora en 1928. Un día como hoy, también 18 de junio, pero del 2010, fallece José Saramago. ¿Quién es este hombre? El célebre escritor portugués y premio Nobel de Literatura muere a los 87 años en Lanzarote, España. Un día como hoy también, pero ay, fíjense que hoy hay una celebración bien interesante, es la celebración del Día Internacional para contrarrestar el discurso de odio. Esto está buenísimo porque casi nunca escuchamos de estas fechas que son a nivel internacional. Esta fecha la marca la Organización de las Naciones Unidas y habla de impulsar y dar la visibilidad del impacto de las narrativas discriminatorias. Así es de que el día de hoy busca las palabras correctas para no agredir, para no tener odio y para no lastimar a nadie, ni como persona, ni como nación, ni como sociedad, ni como nada. Así es de que hoy es una celebración importante, Día Internacional para contrarrestar el discurso del odio. Esta no te la sabías, ¿eh? También hoy se celebra algo muy interesante, Día Mundial del Orgullo Autista, una fecha que nació en el 2005 para concientizar a todas las personas y celebrar la neurodiversidad. Somos diferentes neurológicamente, ya lo ha dicho el doctor Paul Tellez aquí. Y además es interesante respetar esa diversidad. Hoy es el Día Mundial del Orgullo Autista. También celebración del día de hoy, Día de la Gastronomía Sostenible. Esto de gastronomía nos suena a todos porque a todos nos encanta comer. Día de la Gastronomía Sostenible promueve hábitos alimenticios responsables y el uso de ingredientes locales. Así es de que el aplauso. Tenemos efemérides, sí, como no, también efemérides nacionales. Un día como hoy, pero de 1962, es la fundación del CUT. Esto es el Centro Universitario de Teatro de la Universidad Nacional Autónoma de México. También un día como hoy, pero de 1963, fallece Pedro Armendáriz, el emblemático y primer actor de la época de oro del cine mexicano, que decide terminar con su vida en California tras padecer cáncer terminal. Y también el día de hoy tenemos cumpleañeros. El día de hoy tenemos muchos cumpleañeros, como por ejemplo, en 1942 nace Paul McCartney. ¡Ajá! Un día como hoy, pero en 1942 nace Paul McCartney, el legendario cantante, compositor, multiinstrumentista y exageradamente talentoso, que fue parte de los Beatles y nace en Liverpool, Inglaterra. También un día como hoy, pero de 1943, nace Rafaela Carrà, la icónica y energética diva italiana del pop y cantante de éxitos masivos que seguramente los has escuchado como Fiesta y Hay que venir al sur, que nace en Bolonia. Y bueno, también un día como hoy, ¿qué creen? Es el Festival de Monterrey Pop en 1967, donde culmina en un legendario festival en donde Jimi Hendrix quemó su guitarra en el escenario. Estas cosas marcaron un día como hoy, 18 de junio, en diferentes partes del mundo. Y también tengo cumpleañeros. Un día como hoy nace Sebastián Aguilar, aquí en Puerto Vallarta. Es un pequeño niño que está cumpliendo 2 años y su mamá Elsa, me está pidiendo que le cante el Happy Birthday. Claro que sí, Elsa, le cantamos a Sebastián. Happy Birthday to you, Happy Birthday to you, Happy Birthday, querido Sebas, Happy Birthday to you. Ahí está la felicitación para ustedes que están haciendo el día de hoy. Es más, mi querida Elsa, le vamos a dar un boleto para que vaya a ver la función de Toy Story, que aunque fue la función de premiere ayer, tengo boletos para el día de hoy y ya tienes tu invitación para que te lleves a Sebas a ver Toy Story número 5. Si tú cumples años, házmelo saber y dime la frase exacta para regalarte tu boleto. Entrada a Toy Story número 5. Mientras, vamos a escuchar a Maroon 5. ¿Te late? Esto es Love is Like. Y yo soy Nayeli Gopar. Estás escuchando La Mañanexa. 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
1: El termómetro, la temperatura en Puerto Vallarta marca 27 grados centígrados. Se siente un ambiente muy bonito aquí en Puerto Vallarta porque está saliendo el sol, la montaña está saludándola, arañando las costillas de las nubes. El día de hoy dice aquí en los registros del pronóstico del tiempo que a partir de las 3 de la tarde puede haber algunas ligeras lluvias y que justo cuando empiece el partido de México va a seguir chispiteando. Hoy la puesta del sol, el sunset, es a las 7 de la noche con 43 minutos. ¿Tú qué te estás levantando el día de hoy y que estás estirando tus brazos, tus piernas, estás bostezando y que ya estás listo para irte a trabajar? 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Y lo que está mejor para ti es que hoy es jueves y estamos arañando el fin de semana. Hoy hay partido, el segundo partido de la justa deportiva más importante del mundo mundial y México juega contra Corea del Sur. ¿Cuáles son tus pronósticos? Mándame un mensaje de audio o un mensaje de texto al 322-131-9121. Dime, ¿cuál es tu pronóstico? Yo digo, bueno, hay que ser positivos. Vamos a quedar 1-1. Para mí que es un empate, que así vamos a jugarle y que vamos a quedar 1-1 para que la gente se empiece a aprender y empiece a decir y a decidir si México sigue avanzando en su grupo. Márcame, cuéntame cuáles son tus pronósticos, 322-131-9121. Quiero escucharte, quiero saber y también quiero entender si tú quieres ir a ver este partido a Cinépolis Pitillal. Yo soy Nayeli Gopar, estás escuchando La Mañana Nexa. Vamos con Clean Bandit, este es TikTok. Ya son las 8:25. 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
1: Estamos en La Maña Nexa, en vivo y en directo, 8:36 en todas partes, ponte Exa. Te saluda Nayeli Gopar en cabina y te acompaño hasta las 10 de la mañana. Hoy se juega el partido a las 7 de la noche. Empieza el silbatazo para que México contra Corea empiece un partido en donde todos estamos haciendo nuestros pronósticos. Quiero que me digas cuál es el pronóstico para el día de hoy. Hay que ser positivos, hay que ser, pues, buena onda, hay que pensar en positivo y vibrar en positivo. Vamos a ver qué es lo que nos dice la gente a través del 322-131-9121. Me encantaría, de verdad me encantaría que me dijeran cuál es su pensar. ¿Ustedes creen que México va a ir avanzando en su grupo? Tú que eres pam, pam, pam, pam, bolero. Oye, por cierto, ya los papás están casi celebrando su día. ¡Felicidades! A mí me encantaría saber qué dicen los papamboleros que están escuchándome en este momento. Tal vez estás en tu casa o tal vez vas en el automóvil, pero tienes oportunidad de mandar un mensajito de audio. Abusados, primero tú seguridad y después me manda los mensajes, pero me gustaría muchísimo saber qué es lo que opinas. ¿Opinas que México va a tener alguna participación especial, que va a tener un 2-0 con Corea del Sur, un 1-1? Yo digo que vamos a terminar 1-1, no sé qué es lo que dicen ustedes, pero me gustaría escuchar qué es lo que opinan. Vamos directamente a las líneas 322-131-9121. Buenos días, ¿quién está por ahí? Hola
2: Nayeli, buenos días.
1: Buenos días.
2: Yo creo que hoy gana México.
1: ¿En serio?
2: 2-1 contra Corea del Sur. ¿Ah? O sea, contra los BTS.
1: Oye, sí es cierto. Saludos, eres muy positivo. Vamos a ganarle, según tú dices. ¿Qué vamos a ganar? ¿Cuánto dijiste? 2-1. A ver, otra vez, vamos a escucharte, que estábamos medio despistados.
2: Hola,
1: Nayeli,
2: buenos días. Hola. Yo creo que hoy gana México.
1: Ajá. ¿Cuánto?
2: 2-1. Contra Corea del Sur.
1: Ok. Contar
2: los BTS.
1: Ok, que los BTS van a meter un gol y nosotros vamos a meter dos. Me parece muy buen pronóstico. ¿Qué dicen los mañanexos? Comuníquense al 322-131-9121. Y me parece muy prudente hacer la relevancia de que, así como BTS en el K-pop es el número uno y son de Corea del Sur, vamos a ver si en el fútbol también nos cantan así. Y hablando de BTS, vámonos a escuchar a BTS. Esto es Fire. Lo escuchas aquí en La Mañanexa. Soy Nayeli Gopar. 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
2: Espectáculos en La Mañanexa. ¿Se acuerdan de una mujer tijuanense llamada Julieta Venegas? Bueno, pues se acaba de presentar en una gran, gran presentación en Auditorio Nacional en la Ciudad de México. Estuvo cantando ante 10,000 personas, llenó al tope el recinto y sí, todos se preguntaban si iba a cantar su canción, esta que presentó hacia el gobierno de México de la niña futbolista. Y no, no fue así, no presentó nada de esto. Ella anda en su gira, como bien la llama ella, su gira norteña. Y bueno, pues fue un concierto muy padre porque además estuvo con invitados especiales como David Aguilar, también por ahí estuvo Majo Aguilar y también estuvo Girl Ultra. Estuvo una presentación muy, muy especial porque 10,000 almas conjugadas en un mismo recinto para aplaudirle a esta mujer que tiene una trayectoria muy espectacular y como buena tijuanense no dejó pasar la oportunidad de agradecer a las personas que estaban a su alrededor. Ella dice que se siente contenta con lo que está haciendo y además también no mencionó lo de la canción de la niña futbolista. Sin embargo, es importante mencionar que esta canción, pues, no es una canción que se presentó oficialmente el 26 de mayo de este año, del 2026. Sin embargo, 26-29 de mayo se presentó. Sin embargo, esta canción no es nada nueva. Es un tema de la banda infantil Patita de Perro y el propósito del proyecto fue promover la igualdad de género y animar a las niñas a que jugaran el deporte. Sin embargo, nunca se dijo que iba a ser como el himno que representara a esta justa mundial lista de este año y mucho menos que iba a ser la que representaría a la selección mexicana. Sin embargo, hubo muchísimos comentarios en donde decían que no era lo que esperaban ni los aficionados ni el pueblo mexicano para que representara su himno. Sin embargo, bueno, hablando de Julieta Venegas y en general, pues ella hace lo que le piden y como cualquiera que ofrece un servicio o un producto y ella ofrece el servicio y el producto de su música, si le piden cantar una canción, pues ella la canta. Y hablando de cantar, ¿qué creen? Esta mujer, Julieta Venegas, ya está confirmadísima como una de las cantantes que está de manera gratuita aquí en Vibra Jalisco, zona fan de Puerto Vallarta, o sea, en la Fan Fest de esta justa mundialista. La nueva confirmada es Julieta Venegas para los conciertos. Ella va a estar justamente el día de mañana, 19 de junio, a las 9 de la noche, Julieta Venegas. Y les voy a contar quiénes están ya en el cartel. Está confirmadísimo. El 20 de junio está The Criminal Sounds. También están el 27 de junio está el cártel de los hipopótamos. También viene por acá el 4 de julio la señorita Jimena Sariñana. Todos queremos verla. Lo padre de todo esto es que es gratuito. También el 11 de julio está Paulina Ricci y también está Save the Rabbits el 18 de julio. Está padrísimo porque esta zona, si no sabes dónde está ubicada, yo te voy a decir. Ubicas perfectamente, digo, y para hacerle justicia, ¿en dónde es que se va a presentar el FanFest de aquí de Puerto Vallarta? Es exactamente al lado del Sheraton. Es una zona en donde vas a vibrar muy de Puerto Vallarta. Tú que me estás escuchando a través de la aplicación de Exa y que a lo mejor estás en Guadalajara, en Ciudad de México, en León, en San Luis Potosí, o que vienes bajando de alguna otra ciudad y quieres ver el mar, pues imagínate, el Vibra Jalisco Zona Fan está ubicado especialmente en un predio que está enfrente de la playa. Así es de que vas a poder disfrutar de la brisa marina, vas a poder disfrutar de las palmeras, del solecito que está bien padre aquí en Puerto Vallarta y además está justo al costado del hotel Sheraton Bougainvilleas. El acceso es completamente gratis. Esto lo tienes que saber porque son conciertos gratuitos, estás enfrente al mar, hay transmisión de los partidos en pantallas gigantes y además la gastronomía, bebidas y muchas cosas más, con más de 40 booths o 40 stands en donde puedes adquirir bebidas, comida y además un ambiente 100% familiar para todas las edades y es gratuito. Esto es lo que te traigo en espectáculos aquí a La Mañanexa. No te pierdas la oportunidad de ver en pantalla grande, obviamente, en el rayito del sol aquí en Puerto Vallarta. Vamos con música, regresamos con más. Soy Nayeli Gopar, estás escuchando La Mañanexa.

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0: 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Las curiosidades de tus artistas favoritos. El anillo de compromiso que le dio el cantante Cristian Nodal a Belinda, entre sus características se encuentra la de que es un anillo único en el mundo y no tiene...

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2: Estamos comenzando la segunda hora de La Mañanexa. Ya vienen las 9 de las 9 del 89.9 y también estoy con los pronósticos del partido de hoy. Hoy juega México contra Corea del Sur y quiero saber cómo crees que terminen este partido de la justa mundialista. Quiero saber al 322-131-9121. Mándame mensajes de audio, ya tengo varios, pero vamos con música y regresamos con las 9 de las 9. Después te digo quiénes han ganado estos boletos dobles para ver el partido con aire acondicionado en Cinépolis Pitillal. Cortesía de La Mañanexa. Mientras, vamos con Roar. Esto es Katy Perry. Yo soy Nayeli Gopar. 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
2: Son las 9 de la mañana, ya ha pasado las 9 de la mañana con 9 minutos. Recuerden que la información más puntual está aquí en La Maña Nexa. Yo te quiero dar la información local, internacional y de espectáculos más relevantes. Le damos la bienvenida a las 9 de las 9. Adelante.
1: 1.
2: Concluye Seapal rehabilitación del colector Centro Norte antes de tiempo. La circulación sobre la avenida Prisciliano Sánchez quedará restablecida este viernes tras finalizar los trabajos de reposición de concreto hidráulico.
1: 2.
2: Julieta Venegas dará concierto gratuito este viernes en la zona fan de Puerto Vallarta. El evento forma parte de la agenda biorganizadora por el gobierno de Jalisco en el destino turístico, con el objetivo de enriquecer la experiencia de locales y visitantes durante la justa deportiva.
1: 3.
2: Arranque flojo del Mundial en México. Ingresos por debajo de lo previsto. La primera semana del Mundial de Fútbol en México no ha alcanzado las expectativas económicas previstas, particularmente en Guadalajara, una de las sedes de este torneo.
1: 4.
2: 8 funcionarios de Puerto Vallarta gastaron casi 900 mil pesos en el viaje a España para la Fitur 2025. De acuerdo con datos de transparencia, 8 funcionarios del Ayuntamiento de Puerto Vallarta gastaron 896 mil 476 pesos en vuelos y hospedajes para asistir a la Fitur 2025 en Madrid. En el viaje participaron el alcalde, regidoras y funcionarios de distintas áreas, cuyos traslados y alojamiento fueron cubiertos con recursos públicos a través de cuentas de el Banco BBVA.
1: 5.
2: Registran anidación de tortuga carey en Islas Marías. Durante labores de monitoreo en las Islas Marías, autoridades y especialistas confirmaron la anidación de una tortuga carey, esta última en peligro crítico de extinción. Se le colocó un rastreador satelital. El ejemplar llamado Vero permitirá conocer más sobre sus rutas y comportamientos durante su trayecto de anidación.
1: 6.
2: Instalan Consejo Consultivo de Seguridad de Puerto Vallarta y la región. El nuevo órgano impulsará la coordinación entre distintos sectores para atender temas de seguridad y prevención, así como la gestión de contingencias de la misma área.
1: 7.
2: Incendio en clínica de Tlaquepaque. Un incendio registrado en una clínica de San Pedro, Tlaquepaque, provocó la evacuación de pacientes y personal. Hasta el momento no se han reportado víctimas graves.
1: 8.
2: Resultados de la contienda mundial más importante del fútbol soccer al día de hoy. El pasado 17 de junio, o sea ayer, la actividad deportiva de partidos intensos dejó unos marcadores muy, pero muy cerrados. En estos partidos, como por ejemplo Inglaterra goleó 4-2 a Croacia, Colombia venció 3-1 a Uzbekistán, Ghana derrotó 1-0 a Panamá y Portugal dejó escapar el triunfo al empatar 1-1 con República Democrática del Congo.
1: 9.
2: Selección nacional en Guadalajara. La selección mexicana de fútbol fue recibida por cientos de oficiales en Guadalajara. Además que estuvieron resguardados, muchos aficionados gritaron, bailaron y pusieron música con el compromiso previo de enfrentarse a Corea del Sur hoy a las 7 de la noche. Bueno, pues ahí está ya todo listo para que el partido, el segundo partido de esta gran justa deportiva de este año del fútbol a nivel internacional esté México contra Corea del Sur. Muchos dicen que se van a enfrentar los mariachis con los K-Pops, muchos dicen que es BTS contra Maná y toda esa situación. Memes hay muchos, Comentarios hay muchos, lo que sí es que hay que disfrutar del fútbol mientras nos guste o no nos guste. Esto está aquí en nuestro país. Vamos a ir a un corte comercial, regresamos con más. Yo tengo información de lo viral porque quieres enterarte quién es la mujer que a nivel internacional llegó a romperla a todo el mundo por ahí de los años 2000. Y no, no es Madonna. Estamos hablando de una mujer que se le llama la reina del pop también, pero no es Madonna. Además, te cuento que Puerto Vallarta la está rompiendo del otro lado del mundo gracias a dos personitas que fueron a competir. Vamos a un corte comercial y regresamos con más. Soy Nayeli Gopar, en todas partes, ¡ponte Exa!
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1: Estamos de vuelta con más en La Mañanexa.

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2: No te quedes fuera de la plática en la oficina o en el colegio. Yo te tengo algo súper viral que está pasando aquí en Puerto Vallarta. Y bueno, los que están llegando a Puerto Vallarta son un par de vallartenses que se fueron al otro lado del mundo, ¿sí? Se fueron a Bulgaria desde hace unas semanas atrás y estamos por recibirlos. Son dos tipazazazos. Ella es una niña muy hermosa, muy deportiva y queremos felicitarla y estamos hablando de Chayito, la reina de la pista. Ella es una atleta que se fue directamente al otro lado del mundo. ¿Por qué? Porque fue a representar a México y orgullosamente vallartense con el nombre de Vallarta, por supuesto, en su corazón. Fue a The House 2026 Bauhaus Down Syndrome World Championship. ¿Qué es eso? Se fue a una competencia internacional para niños de síndrome de Down que son atletas. Ganó mi queridísima Chayito, no una medalla, ni dos, ni tres. Ganó nada más y nada menos que 2, 4, 6 medallas. Entre ellas, ganó primer lugar las de oro, 4 primeros lugares en las diferentes disciplinas de atletismo, una de plata y una de bronce. Y además, también con ella, en otra categoría, en la categoría de caballeros, fue Toñito. Toñito también fue una fuerza y constancia que se nos trae 3 medallas, 2 de oro y una de bronce, y esto es lo viral. ¿Por qué? Porque son vallartenses. Ellos son unos guerreros que han estado en competencias nacionales, locales y ahora internacionales, a cuales les damos el fuerte aplauso. Para ahí les mandamos saludos a todos los que estuvieron involucrados en esta gran formación para ellos, especialmente para su entrenador y también para toda la familia que estuvieron al pendiente de ellos. Ellos están ya casi de regreso, están por aterrizar aquí en Puerto Vallarta y por supuesto los vamos a celebrar porque Vallarta está de fiesta, que tiene atletas internacionales que fueron a romperla al otro lado del mundo, a Bulgaria especialmente, en esta competencia que nos trajeron nada más y nada menos que 12 medallas, estos dos chamacos que están participando a nivel internacional. Orgullosamente vallartenses mexicanos y por supuesto con todo este gran valor y estos guerreros atletas. De The 2026 Bauhaus Down Syndrome World Championships, estos niños llegaron o están llegando ya a casa. Esto es lo viral, tienes que hablar de ellos, compartirlo y por supuesto estar orgulloso. Vamos con música, regresamos con más porque viene Ponte Retro. Soy Nayeli Gopar, en todas partes. 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
1: Esta ocasión vamos a hablar de una señorona que nos va a poner muy retro. Hoy toca el caso para que Nelly Furtado nos cuente cuál es la parte más retro de ella. Te cuento que Nelly Furtado es una mujer que ha fundamentado muchísimas nuevas creaciones de música. Nelly Furtado nos canta en este momento Turn Off the Light y regresando, te cuento su historia, sus logros y lo disruptivo de su música. Yo soy Nayeli Gopar, esto es Ponte Retro en La Mañanexa.

escuchando La Mañanexa. Nelly Furtado, una canción del 2001 y esto fue Turn of the Light. Hoy en Ponte Retro corresponde el turno a hablar de esta mujer. Nelly Furtado, una mujer que nace en el año de 1978 en Victoria, Canadá. Es hija de inmigrantes portugueses. Desde pequeña mostró interés por la música y aprendió a tocar varios instrumentos. Su gran salto llegó en el año 2000 con el álbum Hua Nelly, que incluyó el éxito mundial I'm Like a Bird y también canción que le dio fama internacional y le dio a ganar un premio Grammy a la mejor interpretación vocal pop femenina. A diferencia de muchos artistas, Nelly Furtado, en su época, Nelly comenzó a mezclar el pop, el rhythm and blues, hip hop, música latina, folk y sonidos portugueses, convirtiéndose en una de las cantantes más innovadoras de su generación. Su mayor éxito definitivamente comercial llegó en el 2006 con el álbum Loose, producido junto a Timbaland. De ahí surgieron temas que dieron y dominaron la radio mundial como Promiscuous, como Minister, Say It Right y All Good Things, Come to the End y el disco que vendió más de 10 millones de copias y es considerado uno de los álbumes más exitosos de la década del 2006. Esto es un gran aplauso para Nelly Furtado, quien además, entre sus reconocimientos destacan un Grammy, un Latin Grammy, 10 premios Juno y más de 45 millones de discos vendidos en todo el mundo. Y aquí, obviamente, en La Mañanexa le damos tributo a Ponte Retro con Nelly Furtado. Algunos de estos logros tan importantes, pues que canta en inglés, canta en español, canta en portugués, y en el 2009 lanzó el álbum en español Mi Plan, con el que ganó el Latin Grammy, además de su éxito Say It Right, que superó los 1,000,000,000 de reproducciones en Spotify en el 2026. Más de 25 años después de su debut, Nelly Furtado sigue siendo un referente de pop internacional y una artista admirada por nuevas generaciones de fans y músicos. Yo te dejo con una de sus grandes canciones, I'm Like a Bird, de Nelly Furtado. Yo soy Nayeli Gopar. Esto fue Ponte Retro. 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
1: 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Estamos de vuelta con más en la mañana Exa. 9:47.

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1: ¡Qué nervios! Cada vez estamos más cerca de que sea el partido de hoy, México contra Corea del Sur. En todas partes, ponte Exa. Saludos para todos los conductores que van manejando en este momento en las juntas. También me dicen que mande saludos a los de Avenida Politécnico, que están manejando un poquito de tráfico, pero que tomen paciencia. Claro, este mensaje lo da Carlos Anduaga, que se está reportando desde una de las plataformas que transportan a turistas y a locales aquí en Puerto Vallarta. Saludos a todos los comerciantes que están en este momento en el área del Pitillal. Saludos, por supuesto, a la gente de Mismaloya, de Punta de Mita, a la gente que se encuentra en el Cerro, en la colonia El Cerro, en la 5 de diciembre. También a la gente de Altavela, que está en Bahía de Banderas, a la gente de San Juan de Abajo, a la gente que se vive aquí muy cerquita de la colonia donde estamos, en Versalles, y también a los vecinos que están de Fluvial. Saludos para el Colegio SPAC, especialmente a las mises de Kinder. Por aquí dice: hola, me llamo Andrea y quiero saludar a las mises del SPAC, especialmente a la Miss Mariana. Ahí está. Saludos para toda la gente que se está reportando a través del 322-131-9121. Y además también me está mandando mensajes en donde me dicen cuáles son sus pronósticos para el día de hoy. Hoy juega México contra Corea y quiero escuchar cuál es tu pronóstico. El mío es positivo, pero la verdad es que no le ha puesto muchísimos goles a México. Pero vamos a ver qué dice aquí la gente. Hola, buenos días. Mañanexos, buenos días.
2: Hola, ¿qué tal, Nayeli?
1: Hola.
2: Ricardo de acá del Pitillal.
1: Ese Ricardo.
2: Yo creo que va a estar duro el partido. Espero que ganemos, ¿sí? Pero yo creo que vamos a quedar 1-1 contra la selección de Corea.
1: ¿En serio?
2: Bueno, en todas partes, ponte Exa.
1: 1-1. Yo hace ratito dije eso siendo positiva, pero vamos a ver qué es lo que pasa. Usted que es un papambolero y que ya está a punto de celebrar el Día del Papá. Oigan, ¿ya tienen listo qué van a hacer con sus papis el fin de semana? Es domingo 21 de junio se celebra el Día del Padre y vamos celebrándolo y felicitándoles desde ahorita. Y ahora sí, saquen todos sus atributos y sus virtudes de conocimiento pambolero para que puedan decirnos cómo es que va a quedar el partido el día de hoy. 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Hablando de fútbol, vámonos con música, uno de los himnos que tenemos en esta justa mundialista de este año. Eso es Die Die, vamos, vamos, let's go, dale, dale, da bye, como lo quieras decir, en cualquiera de los idiomas. 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
1: Sí, márcanos aquí a cabina. 322-131-9121. Te tengo buenas noticias. Ya estamos arañando el fin de semana y ya tenemos casi todo listo para disfrutar de un fin de semana lleno de fútbol, celebrando a los papás. Además, disfrutando del clima de este gran, pero gran clima que tiene Puerto Vallarta y Bahía de Banderas. 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Ponte bien al pendiente porque vienen unos regalos impresionantes. ¿Quieres seguirme en mis redes sociales? Sígueme como Nayeli Gopar-locutora en Exa, por supuesto, perdón, en Facebook, en Instagram y en TikTok, así como en Exa Puerto Vallarta, en estas tres diferentes redes sociales. Recuerda que puedes llamar aquí a teléfono local, que es en cabina 322-225-5732. Por lo pronto, aquí en la mañana Exa ya nos tenemos que despedir, pero te dejo con excelente programación. Vienen mis compañeros locales y también desde la Ciudad de México viene Jesse Cervantes. No te pierdas la oportunidad de ver el partido hoy en la noche. ¿Por qué? Porque tú que ganaste tus boletos aquí en la mañana Exa vas a estar en aire acondicionado, sin Apple ni Spitillal, ya te la sabes, familiar el ambiente, pero vamos a disfrutar de un buen momento de relajación con tu familia, con tus amigos o con esa persona favorita que tienes tú para elegir. Mañana te espero aquí en la Mañana Exa a partir de las 8 de la mañana y hasta las 10 de la mañana. Ya son las 9:58. Es el momento de despedirme por hoy, pero mañana te escucho en la misma frecuencia y con la misma energía de siempre. Yo soy Nayeli Gopar. Mañana te escucho. Te mando un beso, un abrazo, pero más que eso, te mando un bonche, una bola de energía directa a tu pecho, a tu corazón, a tu alma, a tu mente, para que termines el día de hoy, que es 18 de junio, con toda la fuerza de Nayeli Gopar. En todas partes, ponte Exa. ¡Hasta mañana!

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1: Iniciamos cuando son exactamente las 10 con 14 minutos de la mañana en este jueves 18 de junio 2026. Un día que definitivamente vamos a ir caminando y avanzando en esta gran justa futbolera para poder disfrutar todos de ese Viva México y definitivamente del clima, de la actitud, de la pasión, del nacionalismo, del orgullo mexicano, de la música, de las tradiciones, de la comida, de los antojitos, de las bebidas, de la celebración. Así es que, mexicanos, al grito de guerra.
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1: Yo soy Chris Ferragut, estoy contigo hasta las 12 del mediodía con buena música, con buena actitud naranja y al mismo tiempo dándote el código exacto 322-131-9121, 322-131-9121. A través de este código, ¿sabes qué va a suceder? Vamos a echarle porras a México. In your neighborhood,
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curiosidades de tus artistas favoritos. En un principio, la canción Rock Your Body fue ofrecida para que la interpretara Michael Jackson, quien la rechazó por decir que le faltaba fuerza. Tiempo después, la tomó Justin Timberlake, quien la hizo todo un éxito.

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0: 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Las curiosidades de tus artistas favoritos. La madre de la desaparecida cantante Soraya, cuando vivía en los Estados Unidos, no le permitía hablar en inglés en su casa. Esto para que la niña conservara el dominio del idioma español.

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1: Ya son exactamente las 10:38 minutos de la mañana y resulta que ya el clima está hecho, la atmósfera, las ganas, la actitud. Estamos en el país, somos sede. ¿Por qué no decir, como en México 86, estábamos así con la nariz casi asomándose? Y de eso les dije ayer que iba a platicar con los tips. La ilusión y la pasión, ¿sabes dónde termina? En el cielo. Y el cielo es infinito, así que vamos todos mexicanos al grito de guerra. 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
4: Ya son exactamente 7 minutos para que lleguemos a las 11 de la mañana. Entonces ya estás lista, ya estás listo, ya estás preparado. Los niños están en el colegio, los papás están libres. Hoy muchos colegios han decidido, al menos en Ciudad de México y en Guadalajara, que no hay actividad educativa. No sé si será también aquí en Puerto Vallarta, pero si es así, bienvenidos los niños también para todo este gran momento futbolero en donde vamos a disfrutar y a tener esa parte más allá de soñar, sino que y tener algo tan sólido de decir, hay que seguir avanzando.
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4: Y si estás atrapada, atrapado en el tráfico, tranquila, tranquilo, porque yo estoy contigo y acompañándote hasta las 12 del mediodía con buena música, con buenos ticos, la energía y con buenas promociones, porque esto es en relación de que los papás son importantes en la vida de nosotros también, porque Servigazo los está abrazando también.

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las curiosidades de tus artistas favoritos. Se dice que la cantante británica Dua Lipa probó suerte como modelo en una agencia, aunque su experiencia no fue la más satisfactoria. Abandonó esta aspiración al poco tiempo, después de que le obligasen a perder peso para desfilar con ellos.

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2: 11:13.

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1: ¡Cafecito, cafecito, cafecito! Yo estoy tomando un cappuccino así tradicional, rico, sabroso. No saben cómo lo disfruto, pero más allá de que me pueda despertar, no es que los cafés a mí no me despiertan. Me dan así como esa sensación agradable de sentirte aquí y en el ahora. Así como qué rico, disfrutando la compañía de ustedes, yo disfrutando del clima, disfrutando de la programación, disfrutando de la sensación futbolera. Y hay muchas sensaciones también, ya viene el día del papá, o sea, todas tantas las cosas que se están girando en torno a este gran fin de semana que será maravilloso para todas y para todos.
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1: Así es, sigue escuchando Wake Up. Y fíjate que dentro de los tips que tenemos hoy, estos tips están totalmente enmarcados en creación de cosas mediáticas en el sentido de que siga álgidamente la pasión. La pasión no solamente es un día, es una temporada, es una, el amor por el país, el orgullo, las ganas, refleja muchas cosas de las cuales salen a flote el verdadero sentir de tu país. Y yo creo que aquí entra mucho el orgullo de ser mexicano, el orgullo de sentirte parte y levantar la mano y decir, soy mexicano, sí se puede, así tal cual. Entonces los tips están abrazados para poder tener el orgullo mexicano basado en el nacionalismo. Así que presta atención, o sea, porque hay muchas cosas que nos empuja a decir soy mexicano. Presta atención.

corre tiempo. Sentir la cultura y el orgullo de México requiere conectar con su historia, gastronomía, música, calidez humana. Puedes vivirlo al máximo disfrutando comida tradicional, celebrando tus raíces, conviviendo con tu gente solidaria y descubriendo sus múltiples paisajes. Así que es momento de que nos volvamos más conscientes de vivir este momento en donde decimos todos somos mexicanos al grito de guerra y más que nada disfrutar y de ser orgullosos de que lo que tenemos, lo que vivimos, lo que comemos, lo que escuchamos, lo que cantamos y la solidaridad siempre sea parte de nuestra identidad. Conectar a veces de repente puede ser muy fácil. Y conectar a través de la comida, los alimentos, ¿cuántos platillos diferentes hay de comida mexicana? ¿Cuántas cosas? Ahorita yo tengo en mis manos, fíjense bien, tengo en mis manos una de las cuatro monedas que existen, que sacó ya por el alusivo al mundial de las sedes. Serían cuatro monedas diferentes, ya están en circulación. Ya tengo la de la Isla de Independencia y tengo la de la Minerva. Dice FIFA, sale el jugador del fútbol así tratando de agarrar el balón. Está súper bonita, así que si tienes la oportunidad de que caiga una en tu mano, consérvala, guárdala, porque son cosas memorables en donde no regresan y no vuelven a salir. Tengo entendido que también se sacaron en plata, también, entonces ya se tienen que tener una manera directa de encargarlo en el lugar correspondiente, ya sea en bancos. Pero lo más importante es que eso es lo que te hace sentirte orgulloso. Así que hay que seguir viviendo este gran orgullo mexicano.

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1: Música, música, vamos a música y regresamos. Yo soy Chris Ferragut, en todas partes, ponte Exa 89.9.

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2: Paciencia, paciencia, ya son exactamente las 11:53 de la mañana en este jueves, junio 18, donde hoy México estará con Corea del Sur, en donde la transmisión de todo este gran momento futbolero es a partir de las 7 de la noche, donde estaremos en todas partes para poder estar atentos y pendientes. Y yo creo que en muchas partes del mundo y también de México, lo hablé a principios de la semana en relación a las canciones que están tomando una álgida elevación de réplicas, son como el caballo dorado y también la chona. Ha creado una parte muy particular de identidad mexicana. La canción de Chones de los Tucanes de Tijuana, y que la gente comienza ya a tomarlo como prácticamente el himno de celebración, una identidad en donde está siendo cantada por muchas personas de diferentes nacionalidades, con otro idioma, más que nada, y dando el tono, y dando obviamente el mejor espectáculo o show de proyección de esta misma canción. Pero bueno, te voy a colocar un pedacito porque yo creo que todos en algún momento hemos bailado La Chona.

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1: ¿Qué tal esta canción? Yo creo que todos hemos tenido algo que ver con esta rola en algún momento, en alguna fiesta, pero hoy que estamos en previo a la gran y secuencia emociones futboleras, estoy seguro que si colocan la canción se pone a bailar, pero la ciudad completa.

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1: Y ya para concluir los datos importantes de este día jueves 18 de junio, aquí sabes cuál es el dato importante, estés donde estés, vayas donde vayas, disfrutes donde disfrutes, veas, celebres, cantes, acompañamiento y que sean muchos lugares que son masivos, es importante tener identificaciones oficiales a la mano. Si van con niños, por favor, que tengan un carnet, cuélguenselo, un color en particular. ¿Qué pasa si te pierdes? ¿Dónde nos vemos? Puntos de encuentro. O sea, todas las probabilidades siempre están sujetas a un orden muy estratégico para que no exista ningún inconveniente y que sea una verdadera fiesta y no sea una gran carga de emocional en donde digo, pueden pasar cosas que se nos escapan de la mano por tener la confianza más que nada. Así que a los niños siempre tenerles el ojo puesto en ellos, cerca de nosotros, o sea, todo es súper importante. Que si también, incluso cuando van a pagar con una tarjeta, que sea muy bien cobrado, que no se vaya a ir un cero más, o sea, todo eso es súper, súper. Los cambios de regreso, si pagas en efectivo, pues la emoción a veces de repente se vuelve tan frenética y tenemos que tener como esa parte de ser muy, pero muy equilibrados para que todo fluya, pero de manera equilibrada y para la energía sube completita igual. No puede ir de un lado más que de otro. Así que bueno, yo con esto me despido. Te deseo un excelente día jueves. Disfruta, la verdad, este día jueves, lo vamos a disfrutar todos. Yo ya estoy preparadísimo para poder hacer este momento histórico en el sistema histórico, ¿sabes qué? Histórico del país, que yo creo que aunque este evento futbolero, aunque alberga tres países, desde mi perspectiva, así, humildemente, es de México. Yo me despido. Yo soy Cliff Ruth, en todas partes, Fontexa, 89.9. Adiós.
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1: ¡Buenos días! Seis de la mañana con tres minutos, que no se te haga tarde, seis de la mañana con tres minutos. Cucu, cucu. Buenos días, hoy es jueves 18 de junio del año 2026, estamos llegando al cuarto día de la tercera semana del sexto mes del año con el programa 2449. Hace una semana ya que comenzó la Copa del Mundo con el México-Sudáfrica, y hoy México, señoras y señores, hoy México en el Estadio Guadalajara se enfrenta a Corea, el segundo partido, un partido que puede ser decisivo de cara a la historia del seleccionado nacional, se va a llevar efecto el día de hoy. Tendremos todas las incidencias de este programa con reportes en vivo desde Guadalajara en Amigos Sin Derechos. Hoy a las 9 de la noche estará Paco Ánimas por ahí, que es un lujo, caray, tener este hombre ahí parapetado en esa silla junto con Rafita Valderrama. Bueno, en este programa hoy queremos que se la pasen muy bien. Hoy viene Bele, ¿no? Vamos a estar platicando con Bele. Es un programa bien interesante. También tendremos lo mejor de Amigos Sin Derechos, que tuvo la presencia de Merenglás. Así que tenemos un muy buen programa de jueves. Estará Gil Barrera, estará Ponchito Veraprendes, conocido como Jürgen el Guillo, Katy Calderón de la Barca, José Antonio Pontoni de Saracho, y la cápsula esta que estamos pasando, donde vienen las estrellas del fútbol. Así que quédense con nosotros. La frase ganadora te va a llevar a ver a Zayn Malik, que se presentará el 20 de junio en el Estadio GNP, y Sam Smith, que va a estar los días 17, 18, 20 y 21 en el Auditorio Nacional. Así que la primera palabra es México, júntalas y mándalas al 55 79 19 5930. El único viaje imposible, chécate esto, y hablo de viaje para todo, el único viaje imposible es el que nunca empiezas. Eso dice Tony Robbins. Aquí arrancamos este programa. Qué buena rola, carajo. Watermelon Sugar, Harry Styles, son las 6:05.
0: 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La melodía I Don't Wanna Miss a Thing, que interpreta la banda de rock Aerosmith, en un principio fue escrita para la cantante Celine Dion, quien la rechazó por pensar que no sería un éxito.

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1: Luis Miguel se encuentra hospitalizado en Nueva York tras haber sido sometido a una intervención quirúrgica, según informes de la revista española Semana. La publicación asegura que la evolución del artista ha sido favorable y que podrá recibir el alta médica en los próximos días. La información surge después de que circularon rumores sobre un posible problema de salud de El Sol, quien ha contado en todo momento con el apoyo de su pareja, Paloma Cuevas, luego de la supuesta y delicada intervención cardíaca a la que se sometió, aunque no se han dado a conocer más detalles sobre el proceso.
2: Shakira sigue en tendencia y dando de qué hablar luego de que hace una semana inaugurara el Mundial de Fútbol 2026 en la CDMX y salieran a la luz en redes imágenes de momentos que tuvo con el actor mexicano Manuel García Rulfo. La cantante y el también modelo fueron vistas bailando salsa en un bar de Los Ángeles, lo que ha llevado a pensar sobre un nuevo romance. Manuel García Rulfo es nieto del escritor mexicano Juan Rulfo y se ha consolidado como uno de los intérpretes latinoamericanos con mayor proyección en Hollywood.
1: Mientras los ojos del mundo se encuentran en el Mundial de Fútbol 2026, el Tribunal de Apelaciones de Estados Unidos acaba de revivir una demanda por los derechos de autor de vida, tema que Ricky Martin interpretó para Brasil 2014, impuesta por el compositor Luis Adrián Cortés Ramos, acusando a Elijah King, compositor de vida, por fraude y robo, así como al ídolo puertorriqueño, asegurando que la canción tenía similitudes con una obra suya. Aunque la demanda millonaria fue desestimada en 2015, el caso fue retomado y hasta el momento ni Ricky Martin ni sus abogados han hecho ningún tipo de declaración.
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0: el momento de escuchar a Katy Calderón de la Barca. Katy, qué gusto que estés aquí con nosotros. Bienvenida. Siempre temas muy interesantes, siempre poniéndonos a reflexionar, a pensar y siempre acomodando rasgos emocionales de nuestra vida. Bienvenida, Katy. ¿Cómo estás?
1: Hola a todos. Hola, Jessy. Qué gusto saludarte. Qué gusto saludar a todos. Y bueno, hoy viene un tema que a veces puede parecer que está muy lejos de mí. Cuando hablamos de adicciones, muchas veces decimos, no, a ver, lo mío no es adicción. Lo mío es simplemente que me gusta la copita, ¿no? Lo mío es que no, yo gano dinero con esto de las apuestas. Entonces, lo mío no es adicción. Hoy les traigo una serie de preguntas, de cuestionamientos, de reflexiones para que puedan darse cuenta si esa conducta que ustedes están teniendo realmente requiere de una atención mucho más profesional, que se lo tomen con mayor seriedad, porque a veces nos contamos una historia y quiero decirles que una de las características más importantes de la adicción es que hay una manipulación en la mente. Entonces, tengan cuidado porque esta vocecita puede estarlos engañando, puede estarles encontrando pretextos o excusas de que esto realmente no es un problema para ustedes, ¿no? Porque claro, el trabajo es importantísimo, el trabajo, todo mundo ve bien a alguien que trabaja mucho. Pero aquí les va la primera parte para que se lo puedan cuestionar. Cuando tus relaciones más cercanas te dicen, te cuestionan, te han compartido molestia, dolor acerca de lo que esta conducta genera en la relación, ese es un foco rojo. Ahí es donde tienes que ponerle atención. Y esto es un ejercicio que es para cada uno, ¿me explico? Esto es un ejercicio de reflexión con uno mismo. Si esta conducta, ya mi pareja me dijo, trabajas demasiado, solo es tu chamba, ya tus hijos te dijeron, Sesco, todo es para tu trabajo. Entonces, revisa, o sea, realmente esto está siendo una conducta que te está dando un alivio, que te está permitiendo escapar de algo, que te está ayudando a no estar en un lugar en el que quieres. Pero sí es importante que hagas este cuestionamiento con mucha honestidad, porque lo primero que sucede con las adicciones es que empieza a entrar de manera muy silenciosa y afecta tus relaciones más cercanas. Entonces, si ya te cacharon tus papás y te dijeron, ¿por qué estás apostando? ¿Dónde está el dinero que te di? Y tú estás mintiendo, que es parte, como les digo, las mentiras y la manipulación. No, lo que pasa es que le ayudé a un amigo y te cachas mintiendo, te cachas manipulando esta información. Aquí hay dos indicadores muy importantes. Entonces, fíjense, si nuestras relaciones más cercanas ya nos reclamaron, ya nos dijeron, y no es una vez, no son dos veces, es a lo largo de un periodo de meses, de varias semanas, en donde se repite esta reclamación, es que cada vez que salimos, te gana el alcohol y te pones borracha o te pones borracho. Y entonces, esto es algo que se repite. Y yo digo, ay, no, pero soy bien divertida cuando me pongo unas copitas de más, simplemente soy muy divertida, me la pasé bien, ¿qué tiene de malo que me la pase bien? Entonces, empezar a tomar en cuenta que esto puede estar siendo una alerta de una conducta que yo no manejo y de una conducta que me puede estar dando un alivio. Y esto puede ser la comida. Esto puede ser que todas las noches llego y me voy a comer mis donas, mis galletas, esos carbohidratos que lo que hacen es que me dan alivio inmediato. Esta es la otra característica de la adicción. O sea, me está dando alivio inmediato a este estado de ánimo, a esta situación emocional que no me gusta. No me gusta la vida que estoy llevando, pero cuando me echo mi cigarrito, entonces está delicioso porque ya me relajo, porque ya se me olvida. Y entonces, ¿qué me está dando esta conducta o esto que estoy repitiendo? Me está dando un alivio. Entonces, si yo empiezo a darme cuenta que, aunque parezca que es solamente algo que hago porque pues soy la persona que lleva el dinero a la casa, no me estoy dando cuenta que el tiempo que, por ejemplo, invierto en relaciones de conexión, en conversaciones que realmente me llevan a hablar, a sentir, a recibir lo que la otra persona me está diciendo, a que no puede estar presente, entonces dense cuenta, o sea, cuánto tiempo le invierten y váyanse a sus 5 relaciones más cercanas. O sea, ¿tienen conocimiento actualizado de lo que pasa en la vida de esas personas? tienen claro cuáles son sus miedos, sus conflictos más importantes, los temores que traen, los proyectos que tienen y las pasiones que existen en sus vidas, o eso ustedes no lo están tomando en cuenta. Entonces, dense cuenta cómo una adicción generalmente te aleja de los espacios de conexión que tienes en tu familia, en tus amigos, en tu pareja, en las relaciones que son más cercanas. Y si esto está sucediendo, cuando te cachas, como se los decía, mintiendo, manipulando, huyendo de la realidad, huyendo de los sentimientos incómodos, cuando nos llega la frustración, la soledad, el sentimiento

0: prueba esto de la adicción y entonces, dale atención a los momentos en donde te sientes incómodo, donde te frustras, donde te desesperas, donde te enojas. Y cuando te pase esto, date cuenta si puedes lidiar con ese sentimiento. Date cuenta si tu primer impulso es huir de ahí. Estás con, a lo mejor con tus papás, a lo mejor con tu pareja, con tus hijos, con tu jefe, y lo que quieres es huir con tu reporte, con lo que sea que estás haciendo en el trabajo, con tus cuentas, y lo que quieres es huir de ahí. Te estás sintiendo demasiado incómodo. Entonces, ahí es el momento de empezar a trabajar con todas estas emociones que normalmente les queremos dar la vuelta. Cuando tú tienes la capacidad de permitirte sentir esa emoción, de gestionarla. ¿Qué es gestionar o metabolizar una emoción? Es entender por qué estoy frustrado con esto, porque no me está dando... a lo mejor en mi relación no me está dando la plenitud, no me está dando la conexión, no me está dando el sentimiento de libertad o de sentirme feliz. Entonces, ¿qué tengo que hacer? Enfrentarlo. Y las emociones siempre nos van a enseñar que a lo mejor si sientes vacío, si sientes soledad, miedo al rechazo, lo que realmente tienes que trabajar es eso. Porque les recuerdo que cuando sanamos una adicción, no es la parte de la sobriedad. Por eso dicen que habemos de repente borrachos sobrios por ahí. O sea, el tema de la sobriedad no es lo que te saca de una adicción, es el poder gestionar, metabolizar las emociones incómodas. Entonces, yo te dejo esta reflexión para que te pongas, digamos, cara a cara con estas emociones desagradables, incómodas, de vacío, de rechazo, de miedo. Y si ahí huyes, no quieres estar, esa es otra de las señales en donde es mejor pedir ayuda, es mejor visitar un grupo, es mejor buscar a alguien que te pueda dar una guía y reparar tu relación, reparar tus vínculos para que puedas vivir una vida en plenitud. Así que pues con eso los dejo, mi Jessy, les dejo mis redes sociales. Katy C. de la Barca, CATHY, Katy C. de la Barca, en todas las plataformas me pueden encontrar. Gracias y un saludo fuerte a todos.
1: Gracias, Katy, por estar en contacto con nosotros hasta el próximo jueves, Katy. Gracias de verdad.
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0: Bien, llegó el momento de escuchar la primera de espectáculos. Está con nosotros el querido Gilgilillo, el hombre espectáculo de México, el que más sabe, al que más le creen. Querido Gilgilillo, ¿cómo estás? Qué gusto saludarte. Bienvenido a este programa, como siempre, un placer escuchar tu información, mi Gil. Bienvenido.
1: Buenos días, mi Jesse, bienvenido tú también. Bienvenido a todos los que están regresando del festejo. Felicidades a Colombia, ¿no? Ayer ganó y ahí estaba la gente desbordada. Hay un lugar que se llama el Corredor de los Milagros o alguna cosa así, un restaurante que está en la colonia Roma, en la calle de Medellín, y ahí estuvo Carlos Vives. Ahí llegó y antes del juego llegó a comer ahí y la gente estaba pues eufórica porque de repente pusieron una canción de él, ¿no? Que puede ser como algo muy normal. Y cuando después abrieron como una cortina y ahí apareció arriba, digo, había como 20 personas, ¿no? Y voltearon y ¡ay, está Carlos Vives! Y entonces ahí saludó a todos sus compatriotas, ¿no? Porque estaban ahí varios amigos colombianos y pues ahí estuvo ahí festejando. Y después toda la calle Medellín en la colonia Roma pues se llenó de fanáticos que estaban desbordados, hasta en los lugarcitos chiquitos donde estaban pasando el partido. La colonia de colombianos que vive ahí muy cerca de la zona estuvo, y luego en el Ángel de la Independencia ya después festejando y aventando cohetes. Entonces desde acá muchas felicidades, pues esta es la euforia de esta Copa de Fútbol tan importante. Y bueno, mientras eso sucedía, se daba a conocer el fallecimiento de la mamá de Kimberly Loaiza, esta influencer prácticamente es una de las mujeres más fuertes que hay en las redes sociales. Y desafortunadamente se informó que Mari Martínez, madre de Kimberly Loaiza, había perdido la vida luego de una temporada de mucho agobio, 3 meses me parece en el hospital, con una cantidad de situaciones que se fueron complicando. Y evidentemente pues esta noticia llenó de tristeza a todos los fanáticos, a todos los seguidores de Kimberly y de Steph Loaiza, que recientemente incluso pues hizo pública una colecta para que la gente pudiera aportar recursos y sacarla adelante. Estaba prácticamente pues estableciendo un canal de comunicación muy franco con sus seguidores, aparentemente las causas fue un infarto fulminante. Yo siempre he señalado mucho que al final pues las causas, si bien alimentan los fines informativos, pues no generan tampoco tanta empatía. Digo, sea lo que sea, tanto Kimberly como Steph, desafortunadamente ella perdió la vida. Y bueno, pues desde acá en su momento también esto fue en medio de una controversia, porque no hay que olvidar que Kimberly y Steph estaban distanciadas, ¿no? Y que de hecho Steph mandó un señalamiento a Kimberly y a Juan de Dios Pantoja, su pareja, de que no habían aportado ningún tipo de recursos y que Steph estaba juntando cantidades. Vino incluso hasta una especie de donación que hizo Kenia Oz también para pues ver la forma de poder de alguna manera activar la salud, ¿no? Con medio de los médicos y a través de los médicos. Y bueno, desafortunadamente ayer se confirma. Entiendo que ya los servicios funerarios se están llevando a cabo ya prácticamente desde ayer en la noche. Y bueno, pues desde acá el abrazo solidario a la familia de Kim, de Steph, que hizo un esfuerzo visiblemente maravilloso por tratar de recuperar como pudiera la salud de su madre. Desafortunadamente esto no llegó a buen puerto, pero bueno, pues se reconoce el gran esfuerzo, el amor que tenían por su mamá, particularmente, insisto, el tema de Steph, por toda esta controversia y estos conflictos que había. Y bueno, pues desde acá el abrazo solidario a toda la familia, a toda la gente cercana, a los influencers, evidentemente a doña Mari Martínez, una oración. Y cómo sucumbió el tema de las redes, porque además se volvió tema de conversación. Y bueno, pues qué desafortunado, mi querido Jesse.
0: Gracias, mi querido Gil, gracias. Nos escuchamos en la segunda, eres muy amable. Hoy es jueves, continuamos con este programa.
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1: Llegó el momento de la segunda de espectáculos y para eso está con nosotros el querido Gilgilillo, Gilgilillo, Gilgilín, el hombre espectáculo de México. Mi querido Gilgilillo, ¿qué nos dices en este jueves 18 de junio en la segunda de espectáculos? Te escuchamos.
2: Mi querido Jesse, sigue la euforia futbolera y vaya sorpresa que nos dieron hoy algunos medios. El Reforma publicó que Maná iba a recibir, que recibió 15.5 millones de pesos por show. Este show que dieron ayer en la Glorieta de la Minerva, que pues congregó un montón de gente. Y al final ya se hizo oficial esta cifra, que aparentemente, según lo que dio a conocer Lorena Martínez, que es la directora de la Agencia Estatal de Entretenimiento de Jalisco, este nombre de la Agencia Estatal de Entretenimiento se me figura así como que, ya llegó así como de estas fuerzas policíacas, ¿no? Y, somos los de la, ¿cómo se llaman? Los de la, como SWATs, ¿no? Somos de la Agencia Estatal de Entretenimiento, le ordenamos que se ría, ¿no? Y que sea feliz. Y que baile, ¿no? Pero bueno, pues así se llama que esta institución que se encarga pues de congregar todos los espectáculos. Creo que Carlos de la Torre, también fue director de, estuvo muy vinculado con la Agencia Estatal de Entretenimiento de Jalisco. Y bueno, pues ahí se dio a conocer que aparentemente esto, lo que le dieron, lo que costó la presentación de Maná, fue pues prácticamente pues de iniciativa de varios empresarios y varias empresas que fueron los que aportaron ahí el billullo para que se presentaran. La neta, yo supongo, ¿no? Que pues Maná pudo haber hecho pues una rebajita, ¿no? Hay ocasiones en que dicen, bueno, yo no te cobro como cantante, pero sí tienes que pagar pues prácticamente toda mi producción. No sé si este haya sido el caso de Maná, pero pues fue también un reencuentro importantísimo con su audiencia. De acuerdo a lo que comentaron, el pago de los artistas fue pues prácticamente por los patrocinadores de esta importante Copa Internacional de Fútbol, y que pues que fueron cubiertos así peso sobre peso, y que bueno, pues estos patrocinadores permitieron que la fiesta de esta Copa de Fútbol se llevara a cabo en este lugar maravilloso. Yo creo que al final todo lo que incentive al entretenimiento es importante. Es una la nota, ¿no? 15 millones es un montón, pero pues es lo que el precio que tiene cada uno de sus artistas. Hay otros que cobran más y bueno, por lo pronto esto formó parte también de los festejos, en donde ya hay una verbena constante. Hoy, con miras al partido de fútbol de la selección, pues también hay como mucho interés, y todos los artistas están tratando de aportar su granito de arena previo pues un pago por sus honorarios, ¿no? o previos el pago de sus honorarios, porque pues al final también pues aunque les guste mucho y aunque vivan del aplauso, también viven de millonadas como las que cobró Maná, 15.5 millones de pesos, de acuerdo a información que dio la Agencia Estatal de Entretenimiento. Yo creo que es poco, ¿no? Por lo que vale el grupo, yo creo que es poco, pero pues hay que creer de alguna manera las versiones que dan. Hay quien dice, no, yo no cobro tanto, pero sí es una lana, 15.5 millones de pesos lo que le dieron a Maná por el show que ofrecieron en la Glorieta de la Minerva, en el queridísimo Guadalajara, Jalisco, mi querido Jesse.
1: Gracias, Mijil, eres muy amable, muchas gracias. Continuamos.
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1: La selección Jalisco aseguró el primer lugar de la Olimpiada Nacional y alcanzó su campeonato número 25 de manera consecutiva. De acuerdo con información del CODE Jalisco, la delegación estatal se mantuvo al frente del medallero durante el desarrollo de la competencia y cerró su participación con un total de 501 medallas de oro. Conforme lo señalado por el organismo deportivo, los resultados son producto del trabajo realizado por atletas de distintas regiones de la entidad en diversas disciplinas. Las autoridades deportivas destacaron también la participación de entrenadores, familias y equipos multidisciplinarios que acompañaron a la preparación de las y los deportistas. Con este resultado, Jalisco mantiene el liderazgo nacional dentro de la principal competencia deportiva juvenil del país y suma una nueva edición consecutiva en el primer lugar del medallero general.
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0: Señores.
1: Muchas gracias.
0: Las féminas enloquecidas por escuchar la voz de Ponchito Veraprendes en este jueves 18 de junio del año 2026. ¿Qué siente ese fervor?
1: No, que tiene no.
0: La mujer mexicana por ti.
1: No, pues rinde, porque como le pago aquí para que me grite, rinde mi dinero.
0: Dice yo, ya quisiera.
1: Ya quisiera, Ville.
0: Que le invitaras un cafecito por lo menos.
1: Sí, ¿verdad? No,
0: oye, ¿cómo
1: sí.
0: estás, Ponchito?
1: Bien, feliz de platicar contigo, Jesse, y con todos.
0: ¡Qué jornada la de ayer, ¿no?
1: ¡Qué jornada! Y ahora sí, ya se cumplió, digamos, la primera ronda. Ya vimos a todos los equipos. Entonces, si te parece, le entramos a lo que sucedió ayer.
0: Ya está, entonces. Adelante, Ponchito, venga.
1: Pues mira, Villem, cuando son las 7 de la mañana con 48 minutos. A ver, empezó la jornada ayer con un resultado que sorprendió, que tuvo muchas emociones y cambios de emociones. ¿Por qué? Porque Portugal se vio las caras allá en Houston, Texas, contra la República del Congo. Portugal llegaba pues rankeada en la posición número 5 de la FIFA, mientras del Congo llegaba en la posición número 46. Una diferencia abismal, ¿no? Independientemente de lo que diga el ranking, pues hay que poner a Portugal como uno de los candidatos para ganar el campeonato, y al Congo pues lo podríamos poner como un animador, simplemente, ¿no? Como un equipo que pues ya con estar en la Copa es más que suficiente, ¿no? Los africanos desde 1974 en Alemania no llegaban a este campeonato, y de hecho lo hicieron con otro nombre, ¿no? Con Zaire. Pero bueno, ¿qué pasó? Además, lo que les digo de las emociones, porque muy pronto en el partido, mi querido Ye, Neves puso adelante a los lusitanos en el minuto 6, un cabezazo y ¡pum! Se va adelante Portugal. Entonces, en el minuto 6, todo el mundo, porque hay muchos cristianistas, hay muchos que simpatizan con la selección portuguesa, estaban diciendo, esto va a ser una goleada. Ya del minuto 6 tendrá que atacar un poquito más el Congo, ¿no? Tendrá que abrirse un poquitito y por lo tanto se podría abrir la posibilidad para una goleada, pero no fue así, ¿eh? No fue así porque, pues, Wisa, este jugador que tiene una historia pues muy particular, él llegó a estar en el Newcastle, Jesse, amigos, y fíjate que en alguna ocasión su pareja le aventó ácido a los ojos en una pelea y estuvo muy cerca de perder la vista, cómo es la vida, ¿no? Y bueno, pues anota Wisa y vámonos, 1-1 termina el partido. El tema de Cristiano, Jesse, fíjate que lo platicábamos ayer, después de la pletórica actuación de Lionel Messi, que bueno, sí, que probablemente no debía de haber completado el partido por la roja que no le marcaron. Pero bueno, después de esta actuación tan buena que tuvo Lionel Messi con 3 goles, pues muchos decían, a ver, ¿qué puede hacer Cristiano? ¿Cómo de alguna manera Cristiano puede contrarrestar o acercarse a lo que hizo su archirrival en la cancha, que es Lionel Messi? Y yo creo que al propio Cristiano también el hecho de lo que hizo Messi le causó una presión y le creó una necesidad de destacar. Pero la verdad, sinceramente, Cristiano ayer no estuvo. Cristiano ayer me parece que comprueba que con ese equipazo que es Portugal, Cristiano no está para jugar los 90 minutos. En serio, en verdad, no está. Y no me refiero a la parte física, porque obviamente es un roble el señor, es un grandísimo atleta, pero ya no tiene el fútbol que tenía antes Cristiano. Y yo creo que ayer, lo digo en serio, le pesó a Portugal. Y por lo tanto, pues 1-1, un muy mal marcador para la selección portuguesa. Ahora, tampoco hay que volvernos locos. Con el equipo que tiene Portugal, va a salir adelante de esta, ¿no? Y hay que seguirlo catalogando como uno de los grandes protagonistas de este campeonato. Tiene un equipazo como hace mucho, o incluso nunca lo había tenido, Portugal. No sé, el entrenador, Roberto Martínez, que ya anduvo por la selección de Bélgica, no sé si sea el ideal, pero bueno, no hay que tampoco ser fatalistas, y bueno, reconocerles al Congo, ¿no? que con mucha discreción sacó un gran resultado, 1-1 Portugal contra Congo. En otro encuentro, Inglaterra, Inglaterra, que Inglaterra es especialista en ilusionar a sus aficionados y luego decepcionarlos, pero de acuerdo a lo que vimos ayer, qué bien está Inglaterra, un Harry Kane que anotó 2 goles, que se vuelve histórico, ¿no?, por la marca que tenía Gary Lineker, que en el 86 fue campeón de goleo con la selección de La Rosa. Un par de goles de Harry Kane, buenos cambios, un equipo que combina cierta veteranía con mucha juventud, un equipo muy dinámico, bien dirigido. Ahora apuestan los ingleses por un técnico alemán, por este Tuchel, que él fue campeón con el Chelsea de la Champions, ni más ni menos. Una apuesta bien interesante, la verdad. Y ayer Inglaterra 4-2 a Croacia. Ojo con Croacia también. Quizá el marcador es demasiado abultado para lo que vimos en el terreno de juego. Quizá Croacia merecía un poquitito más o no perder por una diferencia de 2 goles. Muy bien Croacia, la verdad. Hubo un momento que el partido era de toma y daca. Gol de Inglaterra, gol de Croacia, gol de Inglaterra. Pero bueno, ya después no les alcanzó. Es un equipo veterano, pero yo creo que va a avanzar a la siguiente ronda definitivamente Croacia. Y por ahí es un rival peligroso. Le marcan un penal que cobra Kane, un penal que se equivoca Luka Modric, todos se pueden equivocar, lo cobra Kane y lo ataja el arquero, pero lo repiten porque se movió antes y por lo tanto ya en el segundo intento sí anotó Harry Kane, que es un jugadorazo. Ya tiene 80 anotaciones con los ingleses y llegó a 10 goles en mundiales, con lo que iguala, como les decía, por parte de este equipo al gran Gary Lineker. Bueno, más partidos. Ganó, pero en el último suspiro del partido a nuestros amigos panameños. Caramba, Panamá estuvo ahí con uñas y dientes buscando el resultado. Pero no le alcanzó y un quitarrizotas, en el 90, ¡pum! Gana, anota y por lo tanto Panamá, pues creo que Panamá pues no va a hacer mucho en esta Copa. Definitivamente tiene un grupo difícil, ¿no? Le falta jugar contra Croacia, contra Inglaterra, se ve muy difícil. No jugó ayer el Coco Carrasquilla, hay que recordar que es el mejor jugador de Panamá, pero él se lesiona en la final con Pumas y por lo tanto no es considerado en la alineación. Así que un golpazo para Panamá, selección que está representando a la CONCACAF. Y finalmente, Jesse, amigos, ayer en un grandísimo ambiente en el estado Ciudad de México, con una marea amarilla, increíble la cantidad de colombianos, yo no me la esperaba, una cantidad de aficionados de la selección cafetalera, que la verdad, mis respetos, gran ambiente, el primer tiempo muy flojito, Jesse, amigos, pero ya en el segundo tiempo hubo feria de goles, se va adelante con Muñoz, el equipo colombiano, empata de manera sorpresiva Uzbekistán, que la neta Uzbekistán no tiene historia mundialista, está debutando en Copas del Mundo, se puso la cosa 1-1 y ay, ay, ay, se va a aguadar la fiesta, pero no, la verdad, Luis Díaz, que qué jugador este colombiano, es un crack, jugador de veras de altos lares, un jugadorazo Luis Díaz, de veras, qué jugador tiene Colombia, el jugador del Bayern de Múnich, imagínate ser delantero del Bayern de Múnich, compañero de Harry Kane, anotó el gol Luis Díaz en el 65 y luego ya en el tiempo de reposición anota el tercero, así que Colombia me parece que satisface a su grandísima afición, hay muchos por todas partes aquí en la Ciudad de México y qué bueno, 3-1 gana Colombia, así que así los resultados de la jornada de ayer y bueno, ahí juega México, pero si te parece de eso, platicamos en la segunda.
0: Muchas gracias, Viqueo Ponchito.
1: Nos escuchamos en la segunda.
0: Nos escuchamos en la segunda.
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1: Llegó el momento de la segunda de deportes con Jürgen, el Goyito Vera, Ponchito Vera Prendes, mi querido Ponchito.
2: Pues ya platicamos de la primera ayer, muy buenos días de nueva cuenta, reiterando el saludo a todos de lo que sucedió ayer, pero si te parece repasamos pues lo que va a pasar hoy, que obviamente pues se roban los reflectores, ¿no? El juego de... pues de los nuestros.
1: Sí, señor, hoy juega México.
2: Ni más ni menos.
1: Contra Corea, mi querido Jürgen.
2: Ay, ay, ay, qué nervios, qué nervios. Venga, venga.
1: Venga.
2: Muy bien, mi querido Ye, pues aquí en la segunda de deportes, pues muy contentos de estar en este jueves, ay, con el nervio. Yo la verdad es que estoy nerviosón, pero lo digo y lo reitero. México hoy gana 3-1. 3-1, digo yo. Es mi pronóstico. Pues a ver, es Corea... digo, es un buen equipo, pero tampoco es que sea una potencia. Estamos aquí en México, en territorio nacional. Y aunque sí tiene Corea jugadores importantes, yo creo que el nivel de ambas selecciones lo veo muy parecido. O sea, sí veo un nivel de juego de calidad similar, pero ojo, la localía... creo que va a pesar definitivamente, va a haber un ambientazo allá en Guadalajara y yo creo que México se va a alzar con la victoria 3-1. Y hay que decirlo, México tiene que ser favorito en este partido, no hay de otra, México es favorito. Corea, insisto, es un buen cuadro, pero no tendría por qué significar mayor problema en el ranking. Corea está catalogado o calificado en la posición 25 y México en el 14. Digo, este ranking no dice mucho, pero creo que de alguna manera sí refleja de que somos mejores y no pasa nada si decimos vamos a ganar, tenemos que ganar, somos favoritos, no pasa absolutamente nada y creo que hay que aceptarlo. Bueno, ese es el juego que hoy se lleva a los reflectores a las 7 de la noche. A las 7 de la noche, obviamente, pues pasa por televisión abierta, tanto por Televisa como por TV Azteca, pues a disfrutar del partido. Yo me imagino que después de la victoria del equipo nacional, pues muchísimos iremos al Ángel a celebrar. Bueno, no sé, yo no creo que vaya a ir, la verdad. Pero yo sí confío, insisto, y México es favorito y México va a ganarle a Corea del Sur. Bueno, el resto de los encuentros, micro Jesse, amigos, de este día, de este jueves, es... Chequia contra Sudáfrica ya en unos momentos. Ese partido nos interesa porque son rivales de grupo. Chequia contra Sudáfrica. Chequia tiene un punto, mientras que Sudáfrica pues no tiene nada, ¿no? Está con cero puntitos. No, falso. Chequia también tiene cero puntos. Claro, perdió contra Corea del Sur. Así que están en el fondo de la tabla ambos equipos. Pues vamos a ver qué sucede entre estos dos, Chequia y Sudáfrica. Me parece que Sudáfrica va a perder de nueva cuenta, no trae nada. Chequia no tiene mucho, pero pues tiene algo ahí más o menos interesante, me parece, para por lo menos sacar la victoria. Ya está por comenzar ese partido y creo que el hecho de que el encuentro se desarrolle antes le viene bien a México también, ¿no? Pues ya sabes cómo va a estar el grupo, cómo se está acomodando. Así que ahí está el encuentro, el primero de hoy. Luego, del grupo B, tenemos también actividad a la 1:00 p.m, Suiza contra Bosnia y Herzegovina. O sea, no es que sean tres equipos, ¿verdad? O sea, Suiza, Bosnia y Herzegovina. Es Bosnia y Herzegovina en contra de Suiza. Aquí me parece que Suiza va a sacar la victoria. Suiza, pues, dejó mucho que desear en su presentación porque empató apenas con Qatar. Con Qatar, que es muy, muy débil. Suiza no es de los grandes de Europa, pero yo creo que la verdad decepcionó contra Qatar. Ahora me parece que no va a tener mayor problema para vencer a Bosnia y Herzegovina. Y por otra parte, a las 4:00 p.m, Canadá estará buscando su primera victoria en estos campeonatos. Canadá a las 4:00 en contra de Qatar. Híjole, este juego, pues sí está para el equipo canadiense, ¿no? Para que ahora sí, por fin obtenga su primera victoria en la historia de estos torneos. Canadá a las 4:00. Así que pues ya está el nervio a todo lo que da, pero insisto, México va a ganar. yo creo que tenemos con queso, así que pues hay que disfrutar todos del partido. No hay que olvidar que el Mundial es una fiesta, es una fiesta, es una celebración, y así creo yo que hay que ver los partidos. Sí, con el nervio, con la pasión.

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2: Reconocido como uno de los mejores futbolistas de toda la historia, apodado el Kaiser, fue un defensa que revolucionó el fútbol y un entrenador que dejó huella en los mundiales. Hablamos de Franz Beckenbauer.
3: No, no, Beckenbauer.
2: Nacido el 11 de septiembre de 1945 en Múnich, Alemania, Franz Anton Beckenbauer creció en el barrio de Jaisin. Comenzó jugando como delantero en el SC Múnich 1906, aunque admiraba el club TSV
4: 1860 Múnich. En 1906. Und da habe ich in der Schule gespielt bis zum 13. Lebensjahr. Wir waren im Endspiel, also 1906 gegen 1860.
2: A los 13 años, durante un partido contra las categorías juveniles del 1860 Múnich, tuvo un fuerte altercado con los jugadores rivales. Después de aquella experiencia, decidió no unirse más a ese club. En 1964 debutó profesionalmente con el Bayern Múnich. Más tarde, en el Mundial de Inglaterra 1966, sorprendió al mundo al marcar 4 goles y ayudar a Alemania Occidental a llegar a la final del torneo. Con el Bayern Múnich construyó una carrera histórica. Disputó más de 500 partidos oficiales y ganó 3 Copas de Europa consecutivas, 4 campeonatos alemanes, 4 Copas de Alemania y una Recopa de Europa. Con la selección de Alemania Occidental jugó 103 partidos y participó en 3 Copas del Mundo. En Alemania 1974, como capitán, levantó el trofeo de campeón mundial. Una de las imágenes más emblemáticas de los mundiales ocurrió en México 1970, durante el famoso partido del siglo contra Italia. A pesar de sufrir una luxación en el hombro, Beckenbauer permaneció en el campo y jugó la prórroga con el brazo en cabestrillo.
5: Beckenbauer, ancora Franz Beckenbauer.
2: Entre 1977 y 1980 jugó para el Nueva York Cosmos de Estados Unidos, donde conquistó varias ligas y alcanzó gran popularidad internacional. Incluso fue retratado por el artista Andy Warhol.
6: Ernest Lockdown, Beckenbauer.
2: En 1984 fue nombrado entrenador de la selección de Alemania Occidental. Llegó a la final en México 1986 y se coronó campeón en Italia 1990. Así el Kaiser se convirtió en una de las pocas personas en ganar la Copa del Mundo como jugador y como entrenador.
6: Beckenbauer.
2: Franz Beckenbauer fue un futbolista elegante, líder dentro y fuera de la cancha y una de las figuras más importantes en la historia del fútbol mundial.
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3: El 27 de mayo de 2021, el cantante Pablo Montero se presentó en la final del fútbol mexicano para interpretar el himno nacional mexicano. Por desgracia, Pablo se equivocó en su interpretación, volviéndose tendencia en redes sociales. Se dice que la multa que pagó el artista por este error superó los 50,000 pesos.
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0: amo, hijo. Gracias por venir a vernos y ya sabes, muchas bendiciones y los amo a todos. Cuídense, bye.
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0: las curiosidades de tus artistas favoritos. Por haber sido parte de los testigos de Jehová, el cantante Prince se rehusaba a decir groserías en sus canciones. Una verdadera naranja mecánica.
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1: Hello.

Las curiosidades de tus artistas favoritos. La cantante, actriz, empresaria y modelo Paris Hilton tiene 4 chihuahuas de nombres Harajuku, Tokio, Bambi y Tinkerbell. Además, también tiene un mono llamado Kinkajou y un gato. Y entre sus excentricidades está la de haber diseñado un collar para perro con un cristal en forma de hueso, y su costo es de varios miles de dólares.

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Antes de llamarse Kiss, los integrantes de la banda pensaron en nombres como Albatros, Rainbow o Crimson Harpoon. 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

las curiosidades de tus artistas favoritos. La cantante colombiana Karol G es considerada una de las latinas más famosas en las redes sociales. Y tan solo en la plataforma de Instagram cuenta con más de 40 millones

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1: 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El día de hoy estamos listos porque el Examóvil está en Servigaso, litros exactos, y estoy aquí dándole bienvenida a un amigo, un compañero que se acaba de unir al team de Exa. ¿Cómo estás, Ro? Invita a la gente a que vengan. ¿Y qué traemos el día de hoy?
2: Hola amigos, ¿cómo están? Aquí estamos en Exa, en nuestro punto de Servigaso. 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
1: Así es, correcto, hermano. El día de hoy, vénganse aquí a Servigaso. Y eso es lo que se vive, porque ya, ponte verde, ponte Exa.

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0: Póngame la cumbia otra vez, por favor, que está buenísima.
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2: Deportes, Ponte Exa, continuamos en esta emocionante Ruta Naranja porque ya estamos regalando. Y bueno, aquí Ro, que está con todo en este primer día de chamba. Oye, Ro, ¿qué va a haber este próximo sábado para todos los papás?
3: Hola amigos, ¿cómo están? Aquí estamos en Servigazo. 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
2: Así es, y el día de hoy, ¿qué hay? Porque hay un especial regalo para todos aquellos que vengan a cargar gasolina o se peguen la calca de Exa.
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2: Así es, para calmar un poquito el calor, aquí está Exa 89.9, en todas partes. 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
1: Las curiosidades de tus artistas favoritos. La canción Venecia de los Hombres G fue hecha como una burla porque los éxitos musicales del verano en los años 80 eran todos italianos.

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3: Las curiosidades de tus artistas favoritos. El anillo de compromiso que le dio el cantante Cristian Nodal a Belinda, entre sus características se encuentra la de que es un anillo único en el mundo y no tiene...

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las curiosidades de tus artistas favoritos. Antes de ser solista, la cantante Cyndi Lauper pertenecía al grupo Dog West, quienes interpretaban covers de bandas como Led Zeppelin, Jefferson Airplane, Bad Company, entre otros.

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2: Mis queridos Exa Lovers, ¿cómo están? Buenas tardes. Ya, no, te iba a decir viernes, ¿no? ¿Verdad? Bueno, es jueves, es viernes chiquito. Es juevesito rico y sabroso, jueves 18 de junio. Si tú estás cumpliendo años, mira, felicidades. Qué bien la pases. Y vamos a bailar. No, para todos aquellos cumpleañeros, de verdad, todos mis buenos deseos para ustedes, que los apapachen, que los consientan, pero sobre todo, déjense ustedes consentir, porque luego hay quienes no les gusta celebrar los cumpleaños. Digo, es válido, está bien, pero es importante. Digo, los cumpleaños son momentos para reflexión, ¿no? Para uno mismo, de pronto pensar cómo fue este año, cómo lo vivimos, qué hicimos, qué no hicimos, qué nos falta por hacer, ¿no? Por ejemplo, ay, no, es una cosa, pero muy bonita eso de, a mí en lo personal me encanta cumplir años. No, me importa que ya casi esté cincuenteando. No es cierto, todavía me faltan unos añitos para llegar a los 50, pero pues ya andamos en los TAS y eso es interesante porque la vida cambia, ¿eh? Así que tú que me escuchas, que eres chavalón todavía, que estás chamaco, disfruta tus etapas. Disfrútalas de una a una, como va siendo, no te quieras comer el mundo en solo bocado. Mm-mm. Ve disfrutando tu etapa, ve disfrutando tu edad. No quieras ya cumplir 15 años en este momento, ya 18 para que me dé. No, de verdad, cuando ya creces, cuando ya eres un adulto independiente, y